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1: Cine Imperio. Corría el año 1920 cuando se inaugura el cine Aranguren, apellido del propietario, en calle Rengo, entre calle Colón y calle Valdivia. Este fue el segundo cine en la ciudad, después del cine Splendid de la señora Melania Osorio, en calle Colón, esquina calle Colo Colo. El Aranguren era el más grande, tenía palcos laterales, platea, balcón y gradería. Se utilizaba para cine y para obras teatrales. Las entradas a cada función las vendía su propio dueño por una ventana habilitada desde su casa habitación hacia el cine, que hacía de boletería permanente. Aquí se presentaron, entre otros conciertos, Claudia Raúl en el año 1921 y la presentación del grupo Los Cuatro Guasos. En el año 1932, Gabriel Carmona Fariña compra el cine Aranguren y pasa a denominarse Cine Imperio. Arregló e instaló el primer sistema sonoro en el cine, el primero desde Talca al Sur. Lo transformó en un anfiteatro de encuentros y cultura, obras teatrales, cine, mitines políticos, recinto de boxeo en el año 1940, campeonatos de box, donde concurrían muchos aficionados a cada velada boxeril. En el año 1934 se incorpora el segundo teatro municipal en calle Caupolicán, casi calle Colón, hoy Casa de la Cultura, y entre ambos cines se implementa el combinador. El combinador era un personaje que llevaba de una sala a otra las cintas de película para que fueran exhibidas en la otra sala. Así, la misma película la podían ver en el mismo día en ambas salas angelinas. Después de Carmona Fariña, tomó el cine la firma Menéndez Hermanos, quienes trajeron la modalidad del cine rotativo. Por el año 1946 se hizo cargo don Luciano Setti. Luego fue su administrador don Enrique Alcerreca Quirós, que estuvo hasta el terremoto de 1960. Por mucho tiempo, este cine estuvo cerrado, siendo ocupado como bodega. Algunos años después lo compra don Miguel Pellicer hasta el cierre en la década de 1990. Algunos años más tarde compra la propiedad la familia Abad García, quienes realizan una remodelación y ampliación de su local comercial Casa García.
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1: 21 horas, 31 minutos.
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2: 22 horas, 2 minutos.

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1: 22 horas, 30 minutos.
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1: 23 horas, 2 minutos. 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
1: 23 horas, 32 minutos.
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3: 0 horas. 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
1: Estamos de vuelta. Presidente José Antonio Kass realizó su primera locución ante Asamblea General de la ONU. Investigan hallazgos de osamentas al interior de la Catedral de Rancagua. Ejecutivo proyecta reducción del TAC a cambio de extender concesiones de autopistas.
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1: Hola, ¿cómo están? Les saluda María Luisa Carrión, periodista de CNN Chile. Les doy la bienvenida a esta edición de noticias que hacemos como cada jornada y en distintos horarios, junto a CNN Chile y radios regionales para contarles las principales noticias que han marcado esta jornada. Partimos esta edición con el presidente de la República, José Antonio Kass, quien realizó su primer discurso ante la Asamblea General de Naciones Unidas. El mensaje estuvo encabezado por un llamado a la inversión en Chile, un llamado también a la unidad y críticas a la ONU. Carlos Maturana, con el informe.
2: Durante su primera intervención ante la Asamblea General de las Naciones Unidas, el presidente José Antonio Kass convocó al sector privado internacional a apostar por nuestro país tras destacar sus recientes reformas económicas y de seguridad. En su mensaje, el mandatario convocó directamente a los mercados internacionales a elegir a Chile como destino de sus inversiones, relevando el rol del Estrecho de Magallanes para el comercio mundial.
3: A quienes nos escuchan desde el mundo de la inversión, les digo, elijan Chile para invertir. Encontrarán reglas claras que no cambian de un día para otro, tribunales que funcionan, contratos que se cumplen y un Estado dispuesto a facilitar la inversión. Chile también tiene el Estrecho de Magallanes, una alternativa indispensable para el comercio mundial. Nuestra nación se convertirá en el puente y el puerto de los corredores bioceánicos que unirán América con Asia.
2: Respecto a la coyuntura regional, Kass abordó el restablecimiento del diálogo con Caracas y la posición diplomática chilena, afirmando que la nación caribeña tiene una oportunidad histórica para recuperar su orden democrático e institucional, asegurando que Chile está plenamente disponible para apoyar y acompañar ese proceso.
3: Consideramos que Venezuela tiene por delante una oportunidad histórica de reencontrarse con sus mejores tradiciones democráticas, con sus instituciones, con sus millones de hijos dispersos por todo el continente que sueñan con regresar a su patria. Ese camino será exigente y Chile manifiesta su disposición y quiere brindar la ayuda que ellos requieran en cada paso. Después de 2 décadas de tensiones, América Latina quiere que esta historia termine bien.
2: Pasando a otro tema y al analizar los conflictos bélicos globales y su impacto en la inflación y la economía cotidiana, el mandatario realizó un llamado directo a cesar los enfrentamientos, advirtiendo que no solo cobran vidas, sino que perjudican la economía global, encarecen el costo de la vida e impactan a países que no originaron dichas disputas. Escuchemos al mandatario.
3: Países enteros estaban despegando, han vuelto a estancarse por guerras que no provocaron y que no pueden detener. Por eso el llamado es directo. Las guerras deben cesar. La guerra no solo desangra a quien combate, sino que empobrece al resto del mundo. Todos perdemos con las guerras y ya hemos perdido demasiado.
2: El presidente Kass además criticó duramente el desempeño de la ONU, señalando que la institución no ha respondido a las exigencias globales contemporáneas, cuestionando una burocracia que, según él, está aplicada en exceso, actuando tarde, y demandó modernizar el Consejo de Seguridad y focalizar los recursos en salvar vidas, olvidando las reglas impuestas en 1945 que, según el propio mandatario, no funcionan en 2026.
3: Esta organización no ha estado a la altura de los desafíos de nuestros tiempos. No es solamente un problema de liderazgo presente o futuro, sino también un problema de acción. Naciones Unidas durante las últimas décadas y por distintos motivos no ha sido parte de la solución a estos problemas. No es posible mantener vigente el orden mundial del año 1945 en el mundo del año 2026. Una proliferación de agendas que, por muy nobles que parezcan, han terminado por desplazar aquello que esta organización se comprometió a hacer en su carta fundamental.
2: En contraste, reafirmó el compromiso del país con el multilateralismo al promover a Valparaíso para albergar la Secretaría del Tratado de los mares, buscando convertir a la ciudad puerto en la primera sede de un organismo de membresía universal de Naciones Unidas en América Latina.
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0: Lo que le pasa a Santiago no le pasa a Chile. ¿Qué pasa en Los Ángeles?
1: La PDI detuvo a un hombre en Los Ángeles tras incautar 661 cajetillas de cigarrillos de contrabando, avaluadas en más de 3 millones de pesos, las cuales comercializaba en un mini market ubicado frente a un colegio.
0: Aysén.
1: Por primera vez, alumnos de tercero y cuarto medio de Aysén podrán capacitarse como monitores de seguridad minera. La iniciativa regional impulsada por las Seremis de Minería y Educación junto a Serna Geomin impartirá clases asincrónicas y talleres presenciales certificados.
0: Temuco.
1: Un amplio operativo de emergencia se activó en Temuco luego de que un pasajero abandonara un densímetro nuclear dentro de un vehículo de aplicación y huyera. El incidente obligó a suspender clases en un colegio cercano por precaución.
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1: Y como se lo contábamos en titulares, la Fiscalía y la PDI investigan el hallazgo de restos humanos durante trabajos realizados en la Catedral de Rancagua. Este caso es investigado por una presunta exhumación ilegal. María Belén Araya con el completo informe.
7: La Fiscalía de Rancagua y la PDI se encuentran investigando el hallazgo de osamentas humanas al interior de la Catedral de la ciudad. La situación habría sido denunciada por los trabajadores de la obra de remodelación del templo. Entre las osamentas encontradas se mencionan dientes, fragmentos de cráneo y huesos largos, y hasta ahora no se conoce a quién pertenecen y cuándo fueron enterradas. El comisario Matías Abarca, de la Brigada de Homicidios de Rancagua, indicó que las diligencias buscarán determinar la antigüedad de las osamentas y si corresponden a un hallazgo de interés arqueológico o si existen antecedentes de relevancia criminal.
8: En relación a una denuncia que se recepcionó en la Policía de Investigaciones, dice relación con el hallazgo de osamentas al interior de la catedral, específicamente en el lugar detrás de la sacristía, por lo cual se han realizado el día de hoy las coordinaciones con la empresa que está realizando la reestructuración, así también con las autoridades eclesiásticas, para efectos de poder fijar una fecha para intervenir el lugar donde se produjo el hallazgo, ya que estas osamentas fueron devueltas al lugar de origen, y una vez examinadas y periciadas, podamos establecer primero que nada su data para establecer de qué origen histórico y además determinar si existen otros hallazgos relacionados con esta osamenta.
7: Señalar que el caso es investigado por una presunta exhumación ilegal. Esto porque, de acuerdo a la denuncia presentada, los restos no habrían sido informados oportunamente al Ministerio Público. Posteriormente habrían sido retirados y enterrados nuevamente. Asimismo, aseguraron que recibieron advertencias relacionadas con sus empleos si comunicaban del hallazgo. Desde el arzobispado de Rancagua descartaron las acusaciones y afirmaron que desde la iglesia no se ordenó exhumar ni volver a enterrar restos humanos.
1: Y atención con lo siguiente, porque la Dirección Meteorológica de Chile alertó sobre la proyección climatológica que afectará prioritariamente a sectores precordilleranos y cordilleranos durante este miércoles 23 y el jueves 24 de septiembre, elevando el riesgo de remociones en masa y emergencias viales desde el Maule hasta los lagos. De esto nos das cuenta en su nota Auri Morales.
9: Desde la Dirección Meteorológica de Chile se emitió una alerta por el entrante sistema frontal que dejará precipitaciones de isoterma cero altas en las regiones de la Araucanía, los ríos y los lagos. Ahí se espera que afecten principalmente sectores cordilleranos y precordilleranos durante los días miércoles 23 y jueves 24. Entrega más detalles al respecto el meteorólogo Alejandro Sepúlveda.
10: Incluso lloverá sobre nieve. Por lo tanto, está el peligro del aumento del caudal de los ríos y de algunas remociones en masa. Las precipitaciones alcanzarían hacia el norte, a la región de O'Higgins, durante el viernes. Es probable que la región metropolitana en cordillera y eventualmente en el valle podrían caer precipitaciones débiles durante el viernes. También en la cordillera de la región de Valparaíso solamente. Pero lo más importante, entre Maule y la región de los lagos, y lo más intenso, Biobío, la Araucanía, los ríos, los lagos, con sectores que van a superar los 150 milímetros de agua durante este periodo.
9: A su vez, se mantiene la alerta vigente por precipitaciones moderadas a fuertes para las regiones del Maule, Ñuble, Biobío, junto con la Araucanía, los lagos y los ríos. Se espera que caigan alrededor de 220 milímetros durante estos dos días y se prevé cierto grado de severidad intensa con potencial de generar riesgos materiales y para las personas. Es por esto que desde la Dirección Meteorológica de Chile se recomienda mantenerse informado según instrucciones de las autoridades y prepararse en caso de medidas extraordinarias, y así asegurar el bien de la ciudadanía.
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1: Y el viceministro Luis de Grange confirmó que se encuentra negociando con las concesionarias rebajas en las tarifas del TAG. El ajuste beneficiaría principalmente a las autopistas más antiguas y con mayor flujo en la región metropolitana, a cambio de extender los plazos de concesión. La rebaja de valores se aplicaría, eso sí, a lo largo de todo el país. Ornella Mellado nos cuenta más en el siguiente reporte.
11: El viceministro de Obras Públicas y de Transporte y Telecomunicaciones, Luis de Grange, manifestó su optimismo frente a la posibilidad de reducir las tarifas del TAG en las autopistas concesionadas. Sin embargo, la autoridad aclaró que esta medida no beneficiará a toda la red vial, sino que se focalizará en tramos específicos. En entrevista con Radio Duna, el secretario de Estado confirmó el diálogo directo con las concesionarias, detallando que la prioridad será comenzar con las autopistas más antiguas y con mayor tránsito de Santiago.
12: Estamos en conversaciones, muy buenas conversaciones. Este es un tema que ha sido prioritario para el gobierno. El mismo presidente Kast ha estado bien involucrado, consulta permanentemente. Hemos tenido buenas reuniones con las empresas concesionarias. Por lo tanto, yo creo que vamos a partir por aquellas autopistas de la región metropolitana que son las más antiguas, las que tienen más flujo, las que tienen más espacio para generar esta rebaja de tarifas a cambio de mayor plazo.
11: El mecanismo sobre la mesa apunta a postergar el vencimiento de los contratos vigentes a cambio de un alivio inmediato en el bolsillo de los automovilistas. Pese al avance en las tratativas, el titular ministerial evitó comprometer plazos o fechas concretas para la entrada en vigor de los nuevos valores. Por último, De Grange descartó aplicar rebajas generalizadas, argumentando que no todas las compañías se encuentran en la misma situación financiera y que varias enfrentan estrechez de recurso o resultados operacionales negativos, lo que imposibilita sumar a la totalidad de las rutas el beneficio.
0: Lo que le pasa a Santiago no le pasa a Chile. ¿Qué pasa en Puerto Varas?
1: Según el último informe del Programa de Naciones Unidas para el Desarrollo, Puerto Varas se posicionó en el undécimo lugar nacional de desarrollo humano. Así, la comuna se convirtió en la única de la región clasificada en la categoría alta.
0: Aysén.
1: En Cochrane se celebró la segunda versión del concurso La Gran Empanada, certamen gastronómico que reunió a ramaderas y fonderas locales por fiestas patrias, donde Maribel Olivares se coronó ganadora del primer lugar.
0: Viña del Mar.
1: Comenzaron las obras del nuevo SAPU para el sector El Olivar en Viña del Mar, con una inversión municipal superior a los 66 millones de pesos. El recinto funcionará en horario vespertino dentro del CESFAM Juan Carlos Baeza.
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1: Seguimos avanzando en este resumen de noticias y les contamos ahora que en el marco de la regularización de pagos del préstamo solidario, la Tesorería General de la República lanzó un nuevo mecanismo de pago para los deudores del crédito. Los detalles se los trae a esta hora Camilo García.
13: La Tesorería General de la República puso a disposición nuevos convenios en el marco de la regularización de los pagos pendientes del préstamo solidario, el mismo que fue entregado durante 2020 y 2021 para mitigar los efectos de la pandemia. Sobre esto habla Miguel Rojas, jefe de la División de Operaciones y Atención Ciudadana de la TGR.
14: Por tanto, llamamos a quienes necesiten hacer un convenio, revisar su caso en tgr.gov.cl/préstamo solidario, donde podrán optar por un convenio. Las condiciones varían caso a caso, pero se basan en tres opciones según el comportamiento previo. Plazo de hasta 24 meses con un pie del 10% de la deuda, o plazo de 18 meses con un pie del 20% de la deuda, o un plazo de hasta 12 meses con 30% de la deuda como pie. Todo esto según el comportamiento previo. Sin embargo, hemos podido verificar que la gran mayoría de las personas sí podría optar al convenio de hasta 24 meses.
13: Desde el 14 de septiembre, la TGR habilitó el cupón de pago a través del sitio web del Servicio de Impuestos Internos para que las personas que cuenten con los recursos para pagar su deuda lo realicen mediante la plataforma. Por otro lado, desde hoy implementaron nuevos convenios disponibles que contemplan 12, 18 o hasta 24 cuotas dependiendo del pago anterior de sus movimientos anuales de la operación renta. Pero, ¿cómo acceder a ellos? Bueno, para eso se debe pagar un pie equivalente al 30, 20 o 10% del monto adecuado. Para activar el convenio, los deudores deben ingresar a tgr.gov.cl, préstamo solidario, utilizando su clave única o clave tributaria. Allí encontrarán la mejor opción para cada caso.
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0: Lo que le pasa a Santiago no le pasa a Chile. ¿Qué pasa en Chillán?
1: Diversas comunas de Ñuble, coordinadas desde Chillán, avanzan a descentralizar servicios públicos como oficinas de FONASA, direcciones de tránsito y notarías. La medida busca evitar traslados hacia Chillán y facilitar trámites esenciales para vecinos de sectores rurales.
0: Chanco.
1: Cerna Pesca presentó una denuncia tras el hallazgo de 57 pingüinos muertos en las costas de Chanco, Peyúgue y Curepto. El organismo sospecha de un eventual enmalle con faenas pesqueras y solicitó diligencias a la Abridema de la PDI.
0: Rancagua.
1: El Cuerpo de Bomberos de Rancagua denunció el robo de diversos materiales e insumos sustraídos desde sus dependencias. Las especies fueron evaluadas en cerca de 4 millones de pesos y la institución llamó a no comprarlas de manera informal.
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1: Y en la Cámara de Diputadas y Diputados fue rechazado el proyecto de reforma constitucional que buscaba extender el plazo de ejecución de expulsiones administrativas. De esto nos cuenta Javier Vera en el siguiente informe.
16: Por solo un voto fue rechazada en la Cámara de Diputadas y Diputados el proyecto de reforma constitucional que busca extender el plazo de ejecución para expulsiones administrativas de ciudadanos que se encuentren de manera irregular en territorio nacional. El proyecto no continuará en tramitación debido a que no alcanzó el quórum constitucional requerido de 89 votos afirmativos, ya que recibió solamente 88 votos a favor, 28 en contra y 19 abstenciones. La diputada del Partido de la Gente, Pamela Giles, en conversación con radios regionales, valoró favorablemente el rechazo del proyecto.
17: Bueno, hoy día echamos abajo un pésimo proyecto presentado por el gobierno que incumplía algunas cuestiones que son básicas del Estado de Derecho, como por ejemplo privar de libertad a personas sin pasar por un tribunal de justicia y sin haber cometido delito alguno durante plazos extremadamente largos. En esto, para variar, como siempre, el PDG fue clave. Operamos para que efectivamente este proyecto, un mal proyecto, no viera luz.
16: Por su lado, la diputada y presidenta del Frente Amplio, Gael Geomans, fustigó al Ejecutivo por cómo presenta iniciativas ante la Cámara.
18: O sea, primero esto da cuenta que al gobierno no puede estar acá pirquineando votos en temas tan relevantes. Se necesitan mayorías que son relevantes para temas como este y no las construyó. O sea, acá el que tiene que dar respuesta es el gobierno, porque en definitiva en temas como este, que son tan delicados, no construyó las mayorías necesarias para hacer avanzar su proyecto de ley. Nosotros, por nuestra parte, cada uno de los temas y contenidos por los cuales votamos en contra, lo hicimos saber desde la Comisión de Constitución hasta la fecha.
19: Ahora la Cámara Baja rechazó la idea y el proyecto quedó congelado y no seguirá en tramitación.
1: Y con esta información damos término a este resumen de noticias. Los dejamos informados a que siga con nuestra transmisión y, por supuesto, a que siga informándose junto a Radios Regionales y CNN Chile. Que tenga una muy buena noche.
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1: 0 horas, 30 minutos.
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0: gracias.
1: Bendición y gracias.
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1: 1:00 a.m. Un minuto.
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1: 1:00 a.m. 33 minutos. 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
1: 2 de la madrugada, un minuto.
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1: Noticia de última hora. Desde Bushwick, Brooklyn, un calor que saca una sonrisa.

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1: 2:00 a.m, 32 minutos.
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1: Carlos Alberto Urenda Ramírez nació en la ciudad de Copiapó el 22 de mayo de 1876. Hijo de Federico Urenda Gutiérrez y de doña Dolores Ramírez. Fue el segundo entre 10 hermanos: Federico, Manuel, Enrique, Dolores, Ercilia, Aurora, Elena, Anita y Herminia. Sus estudios los realizó en la ciudad natal, en el Seminario Conciliar. El 6 de junio de 1891, con tan solo 15 años de edad, ingresa como soldado en el regimiento Atacama. En agosto de ese mismo año, en la batalla de La Placilla, recibe una bala en su pierna derecha. El 6 de febrero de 1893 se le otorga por cédula el retiro absoluto del ejército, pero el 22 de julio de 1898 es nuevamente incorporado. Prestó servicio en diferentes batallones, como por ejemplo Rancagua, Compañía Montada Bueras, Compañía Montada O'Higgins, Batallón Carampangue, y el 30 de mayo de 1904 llega al Batallón Pudeto de nuestra ciudad. El 18 de noviembre de 1905 asciende al grado de capitán de infantería, ascenso por mérito. El 25 de septiembre de 1908 se le concede permiso para contraer matrimonio con la dama Angelina María Cruz Brito Novoa, hija de Heriberto Brito Arregada y de doña María Félix Novoa Brito. Tuvieron 7 hijos: Raquel, Arturo, Rubén, Olga, Alberto, Aida y Ana Luisa Urenda Brito. El 20 de noviembre de 1909 es ascendido a capitán de primera clase y el 14 de junio de 1910 pasa a retiro absoluto. Por méritos, el ejército lo abonó 10 años en su carrera, alcanzando su hoja militar los 23 años, 6 meses y 24 días. En la década de 1920, siendo integrante de la Junta de Vecinos en Los Ángeles, propone la creación de la Laguna Esmeralda, en un antiguo terreno ubicado a 4 cuadras al poniente de la Plaza de Armas y que estaba destinado como cantera para la extracción de arenas y piedras. Fue el propulsor de la construcción del Estadio Municipal, creando así un gran complejo recreacional. Participó activamente en la ornamentación de la Plaza de Armas y la Plaza Pinto. Una calle adyacente a la Laguna Esmeralda lleva su nombre. Durante varios años fue administrador del servicio de agua potable y de los canales de riego. Integró varias instituciones sociales, ciudadanas, deportivas y políticas. Fue presidente de la Sociedad Patriótica 21 de Mayo, socio cooperador en la Tercera Compañía de Bomberos. Producto de una grave enfermedad, pulmonía, fallece a los 59 años de edad el día 27 de abril de 1935.
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Les quiero dedicar esta canción con mucho amor porque es una canción que escribí hace un tiempo atrás con la ilusión de que alguna vez se convierta en la canción para la voz de todos nosotros.

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1: 3 de la madrugada, 32 minutos.
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1: Estamos de vuelta. Presidente José Antonio Kast realizó su primera locución ante Asamblea General de la ONU. Investigan hallazgo de osamentas al interior de la Catedral de Rancagua. Ejecutivo proyecta reducción del TAC a cambio de extender concesiones de autopistas.
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1: Hola, ¿cómo están? Les saluda María Luisa Carrión, periodista de CNN Chile. Les doy la bienvenida a esta edición de Noticias que hacemos como cada jornada y en distintos horarios, junto a CNN Chile y radios regionales para contarles las principales noticias que han marcado esta jornada. Partimos esta edición con el presidente de la República, José Antonio Kast, quien realizó su primer discurso ante la Asamblea General de Naciones Unidas. El mensaje estuvo encabezado por un llamado a la inversión en Chile, un llamado también a la unidad y críticas a la ONU. Carlos Maturana, con el informe.
2: Durante su primera intervención ante la Asamblea General de las Naciones Unidas, el presidente José Antonio Kast convocó al sector privado internacional a apostar por nuestro país tras destacar sus recientes reformas económicas y de seguridad. En su mensaje, el mandatario convocó directamente a los mercados internacionales a elegir a Chile como destino de sus inversiones, relevando el rol del Estrecho de Magallanes para el comercio mundial.
3: A quienes nos escuchan desde el mundo de la inversión, les digo: elijan Chile para invertir. Encontrarán reglas claras que no cambian de un día para otro, tribunales que funcionan, contratos que se cumplen y un Estado dispuesto a facilitar la inversión. Chile también tiene el Estrecho de Magallanes, una alternativa indispensable para el comercio mundial. Nuestra nación se convertirá en el puente y el puerto de los corredores bioceánicos que unirán América con Asia.
2: Respecto a la coyuntura regional, Kast abordó el restablecimiento del diálogo con Caracas y la posición diplomática chilena, afirmando que la nación caribeña tiene una oportunidad histórica para recuperar su orden democrático e institucional, asegurando que Chile está plenamente disponible para apoyar y acompañar ese proceso.
3: Consideramos que Venezuela tiene por delante una oportunidad histórica de reencontrarse con sus mejores tradiciones democráticas, con sus instituciones, con sus millones de hijos dispersos por todo el continente que sueñan con regresar a su patria. Ese camino será exigente y Chile manifiesta su disposición y quiere brindar la ayuda que ellos requieran en cada paso. Después de 2 décadas de tensiones, América Latina quiere que esta historia termine bien.
2: Pasando a otro tema y al analizar los conflictos bélicos globales y su impacto en la inflación y la economía cotidiana, el mandatario realizó un llamado directo a cesar los enfrentamientos, advirtiendo que no solo cobran vidas, sino que perjudican la economía global, encarecen el costo de la vida e impactan a países que no originaron dichas disputas. Escuchemos al mandatario.
3: Países enteros estaban despegando, han vuelto a estancarse por guerras que no provocaron y que no pueden detener. Por eso el llamado es directo. Las guerras deben cesar. La guerra no solo desangra a quien combate, sino que empobrece al resto del mundo. Todos perdemos con las guerras y ya hemos perdido demasiado.
2: El presidente Kast además criticó duramente el desempeño de la ONU, señalando que la institución no ha respondido a las exigencias globales contemporáneas, cuestionando una burocracia que, según él, está aplicada en exceso, actuando tarde, y demandó modernizar el Consejo de Seguridad y focalizar los recursos en salvar vidas, olvidando las reglas impuestas en 1945 que, según el propio mandatario, no funcionan en 2026.
3: Esta organización no ha estado a la altura de los desafíos de nuestros tiempos. No es solamente un problema de liderazgo presente o futuro, sino también un problema de acción. Naciones Unidas durante las últimas décadas y por distintos motivos no ha sido parte de la solución a estos problemas. No es posible mantener vigente el orden mundial del año 1945 en el mundo del año 2026. Una proliferación de agendas que, por muy nobles que parezcan, han terminado por desplazar aquello que esta organización se comprometió a hacer en su carta fundamental.
2: En contraste, reafirmó el compromiso del país con el multilateralismo al promover a Valparaíso para albergar la Secretaría del Tratado de los Mares, buscando convertir a la ciudad puerto en la primera sede de un organismo de membresía universal de Naciones Unidas en América Latina.
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0: Lo que le pasa a Santiago no le pasa a Chile. ¿Qué pasa en Los Ángeles?
1: La PDI detuvo a un hombre en Los Ángeles tras incautar 661 cajetillas de cigarrillos de contrabando, avaluadas en más de 3 millones de pesos, las cuales comercializaba en un mini market ubicado frente a un colegio.
0: Aysén.
1: Por primera vez, alumnos de tercero y cuarto medio de Aysén podrán capacitarse como monitores de seguridad minera. La iniciativa regional impulsada por las Seremis de Minería y Educación junto a Serna Geomin impartirá clases asincrónicas y talleres presenciales certificados.
0: Temuco.
1: Un amplio operativo de emergencia se activó en Temuco luego de que un pasajero abandonara un densímetro nuclear dentro de un vehículo de aplicación y huyera. El incidente obligó a suspender clases en un colegio cercano por precaución.
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1: Y como se lo contábamos en titulares, la Fiscalía y la PDI investigan el hallazgo de restos humanos durante trabajos realizados en la Catedral de Rancagua. Este caso es investigado por una presunta exhumación ilegal. María Belén Araya con el completo informe.
7: La Fiscalía de Rancagua y la PDI se encuentran investigando el hallazgo de osamentas humanas al interior de la Catedral de la ciudad. La situación habría sido denunciada por los trabajadores de la obra de remodelación del templo. Entre las osamentas encontradas se mencionan dientes, fragmentos de cráneo y huesos largos, y hasta ahora no se conoce a quién pertenecen y cuándo fueron enterradas. El comisario Matías Abarca, de la Brigada de Homicidios de Rancagua, indicó que las diligencias buscarán determinar la antigüedad de las osamentas y si corresponden a un hallazgo de interés arqueológico o si existen antecedentes de relevancia criminal.
8: En relación a una denuncia que se recepcionó en la Policía de Investigaciones, dice relación con el hallazgo de osamentas al interior de la catedral, específicamente en el lugar detrás de la sacristía, por lo cual se han realizado el día de hoy las coordinaciones con la empresa que está realizando la reestructuración, así también con las autoridades eclesiásticas, para efectos de poder fijar una fecha para intervenir en el lugar donde se produjo el hallazgo, ya que estas osamentas fueron devueltas al lugar de origen, y una vez examinadas y periciadas, podamos establecer primero que nada su data para establecer de qué origen histórico y además determinar si existen otros hallazgos relacionados con esta osamenta.
7: Señalar que el caso es investigado por una presunta exhumación ilegal. Esto porque, de acuerdo a la denuncia presentada, los restos no habrían sido informados oportunamente al Ministerio Público. Posteriormente habrían sido retirados y enterrados nuevamente. Asimismo, aseguraron que recibieron advertencias relacionadas con sus empleos si comunicaban del hallazgo. Desde el arzobispado de Rancagua descartaron las acusaciones y afirmaron que desde la iglesia no se ordenó exhumar ni volver a enterrar restos humanos.
1: Y atención con lo siguiente, porque la Dirección Meteorológica de Chile alertó sobre la proyección climatológica que afectará prioritariamente a sectores precordilleranos y cordilleranos durante este miércoles 23 y el jueves 24 de septiembre, elevando el riesgo de remociones en masa y emergencias viales desde el Maule hasta los lagos. De esto nos das cuenta en su nota Auri Morales.
7: Desde la Dirección Meteorológica de Chile se emitió una alerta por el entrante sistema frontal que dejará precipitaciones de isoterma cero altas en las regiones de la Araucanía, los ríos y los lagos. Allí se espera que afecten principalmente sectores cordilleranos y precordilleranos durante los días miércoles 23 y jueves 24. Entrega más detalles al respecto el meteorólogo Alejandro Sepúlveda.
9: Incluso lloverá sobre nieve, por lo tanto está el peligro del aumento del caudal de los ríos y de algunas remociones en masa. Las precipitaciones alcanzarían hacia el norte, a la región de O'Higgins durante el viernes. Es probable que la región metropolitana en cordillera y eventualmente en el valle podrían caer precipitaciones débiles durante el viernes, también en la cordillera de la región de Valparaíso solamente. Pero lo más importante, entre Maule y la región de los lagos, y lo más intenso, Biobío, la Araucanía, los ríos, los lagos, con sectores que van a superar los 150 milímetros de agua durante este periodo.
7: A su vez, se mantiene la alerta vigente por precipitaciones moderadas a fuertes para las regiones del Maule, Ñuble, Biobío, junto con la Araucanía, los lagos y los ríos. Se espera que caigan alrededor de 220 milímetros durante estos dos días y se prevé cierto grado de severidad intensa con potencial de generar riesgos materiales y para las personas. Es por esto que desde la Dirección Meteorológica de Chile se recomienda mantenerse informado según instrucciones de las autoridades y prepararse en caso de medidas extraordinarias, y así asegurar el bien de la ciudadanía.
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10: Escuela Superior de Niños Número 1. Emblemático y prestigioso establecimiento educacional que fue creado un 28 de junio de 1899, denominado Escuela Superior de Niños Número 1, bajo la presidencia de don Federico Errázuriz Echaurren. En sus primeros años de funcionamiento fue en un local arrendado en calle Lautaro número 20, entre Villagrán y Almagro, siendo su primer director don José Ángel Romero. Para el año 1941, la Sociedad Constructora de Establecimientos Educacionales termina de construir el actual edificio, que se ubica en calle Mendoza 560, entre calle Tucapel por el norte y calle Rengo por el sur. Este nuevo imponente edificio de tres pisos, sala de excelente factura, calefacción central, gran patio interior y gimnasio, fue para su época de gran modernidad. Asume como director en este nuevo edificio el profesor Luis Catalán Matus. El 19 de junio de 1990 se le denomina Escuela General Bernardo O'Higgins Riquelme, en homenaje al padre de la patria. Pronto a cumplir 125 años de existencia e historias, esta escuela ha entregado generaciones y generaciones de alumnos que se insertan en la sociedad para ser hombres de bien. De ella han salido grandes profesionales. Esta escuela siempre ha contado y sigue contando con educadores y formadores de excelencia que logran instalar una educación y cultura de altas expectativas en sus educandos. Desde el año 2024, esta hoy denominada Escuela D868 es dirigida por don Sergio Gutiérrez y su equipo directivo, quienes junto a sus destacados docentes cumplen a cabalidad con los planes de educación de alta calidad y así ponerla al servicio de toda la comunidad angelina. Como ex alumno de esta prestigiosa escuela, buscar la real dimensión del tiempo es algo que quedará plasmado en cada uno de nosotros. Miro hacia atrás, comienzo a ver huellas. Hay momentos que aparece un suspiro, un paisaje, un cuento, una escena de una obra, una historia contada más que vivida. Esos pequeños pasos, pequeños logros, fueron construcciones compartidas con entusiasmo y sueños, convicciones y deseos. Nuestra niñez estudiantil en la Escuela Superior de Niños Número 1.
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1: 4 de la madrugada, 33 minutos.
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0: 4 de la madrugada, 59 minutos.
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1: 5 de la madrugada, 33 minutos. 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
1: Louis Theroux, Duke and Jones, Jiggle Jiggle.

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2: Tal cual, el diario de Cooperativa en el aire. ¿Cómo están? Buen día. Primera edición de hoy, día miércoles ya. Yo siempre me entusiasmo con los que sé que pone la tele temprano, en particular 24 horas. Delante decía, no queda nada, solo dos levantadas temprano. En realidad, sí. Dos despertadores más y volvemos al fin de semana que echamos de menos después de las fiestas patrias, donde en realidad no se descansa mucho, digamos, para serles franco. Y esta semana es difícil, pues, después de la fonda. Pero aquí estamos, al pie del cañón, miércoles 23, 15 grados de temperatura en Santiago, 19 va a ser la máxima por la tarde. Harta nube, ¿ah? No se ve sol en el horizonte hoy día ni mañana. Y las máximas 19, 18, 20, por ahí, de aquí hasta el viernes. Pero de todas maneras, agradable, no hace nada de frío en las calles, hay 15 grados a esta hora. O sea, bueno, ya empezó la primavera, ¿sí? Desde anoche se produjo finalmente el equinoccio aquel. Hay cierta preocupación por el tema de las lluvias de Talca al sur. Esto del río atmosférico, la isoterma cero alta, podría complicar las cosas hoy día. Pronóstico de chubascos en el Gran Concepción, en la Araucanía, en los ríos, también en la región de los lagos, por ejemplo, y hasta la región de Aysén. Verónica Franco, ¿qué tal? Buen día.
3: ¿Cómo estás, Rodrigo? Muy buenos días. Esperanzada, como tú dices, en que quedan solo dos levantadas más en la semana. Me imagino que eso lo compartimos con todos los que trabajan y empiezan a moverse tempranito, porque además en la casa hay que ordenar los niños, mandarlos al colegio, ordenar las loncheras, preparar el almuerzo si no se hizo durante la tarde o la noche. Decías tú que hay lluvia, chubascos hoy desde Temuco al sur, que ocurre en el resto del país. Hasta los 15 grados van a llegar en Chillán, hasta los 17 en Talca, 19 Rancagua. Todo con mucha nube, cielos bien oscuros hoy pese a la llegada de la primavera. 19 esperan en Valparaíso con cielos cubiertos durante todo el día. Lo mismo ocurre en La Serena, Coquimbo, donde van a llegar a los 17. Cielos nublados también en Copiapó, pero solo durante la mañana. En la tarde quedan parciales, 26 la máxima. Cielos cubiertos en la mañana también en Antofagasta, donde van a llegar a los 20 con cielos parciales. 21 grados en Iquique, el único lugar veo donde hay sol todo el día, desde la mañana hasta la noche cuando se va a nublar. 22 grados en Arica con cielos cubiertos, viento en la tarde, es lo que se prevé. 15 grados se esperan en Juan Fernández con cielos cubiertos, con chubascos desde la tarde y al menos hasta la mañana del viernes, mientras que Isla de Pascua, Rapa Nui, espera viento mañana, tarde y noche y una máxima de 22 grados. Así está Chile cuando partimos con el diario de Cooperativa.
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2: Cayeron más oros en la última jornada de los sudamericanos, ¿eh? Con Claudio Romero, el discóbolo, lo contábamos ayer al mediodía, y después con el tenis de mesa, la pareja del doble mixto de Chile. Los vi jugar un ratito, se pasaron el nivel del tenis de mesa, del ping-pong, ¿sí? Oro también allí. Hoy día se juegan partidos importantes para las rojas, la femenina y la masculina. La femenina va por el oro también en los sudamericanos. Parte de la cobertura que tenemos hoy después del empate de Colo-Colo, hoy día juega la Católica. Y así, hasta las 9 vamos a estar.
3: Les vamos a contar también del presidente Kast, que debutó en la Asamblea General de Naciones Unidas y anunció luego la adhesión de Chile a la coalición Escudo de las Américas que impulsa Trump. No hablamos de operaciones militares y resguardamos nuestra soberanía, dijo el jefe de Estado chileno Mariano Reyes con el avance.
4: A pesar de los reparos y las dudas planteadas por el gobierno de Chile, el presidente Kast terminó adhiriéndose a la coalición comandada por el presidente Trump, llamada Escudo de las Américas, eso sí, en una versión acotada, decisión que se toma luego de una reunión con el líder norteamericano y con los demás países miembros del pacto. El mandatario de Chile explicó los alcances de esta adhesión, descartando que haya colaboración militar y también que esto sea un tratado. En la delegación explican que esto tiene que ver con el intercambio de información y capacitación de las policías con el fin de perseguir a las bandas del crimen organizado. El primer paso será establecerlas como una organización terrorista. Todo el detalle de cuáles son las implicancias y los efectos de esta adhesión los contamos desde Manhattan más adelante para el diario de Cooperativa.
2: Desde Manhattan, donde permanece la delegación chilena, entre ellos Mariano, por cierto. Por un voto, la sala de la Cámara rechazó la reforma que permitía ampliar el plazo de detención para expulsiones administrativas. Esto era parte de la agenda de seguridad del gobierno y se les cayó, ¿eh? Reaccionó Kast, Jorge Espinoza Cuellar. Un

0: detención para realizar expulsiones administrativas. En la derecha miran a la SECPRES y la SECPRES apunta a los diputados de oposición que dijeron que iban a votar a favor, pero al final no lo hicieron. Vuelvo con eso en el bloque de las 8 de la mañana en la mesa de reporteros de El Diario de Cooperativa.
1: Además, con participación del ministro del Trabajo en la Cámara, se desarrolló una sesión especial para revisar la compleja situación actual del empleo en nuestro país. Gonzalo Aguirre con el avance.
2: El Ministerio del Trabajo no ejecuta obras, no tiene grandes proyectos de inversión, pero sí puede poner todas las condiciones habilitantes para que esas obras, cuando se ejecutan, puedan generar los empleos. Parte de lo planteado por el ministro del Trabajo, Tomás Rau, en sesión especial de la Cámara, destinada a abordar la actual crisis laboral y sus soluciones mientras esperan los anuncios de medidas para el corto plazo. Por la gestión del gobierno hubo críticas desde la oposición, pero desde el oficialismo recordaron que antes del 11 de marzo fue ese sector el que estuvo a cargo de tomar las decisiones. Es parte de lo que estaremos revisando en esta edición del Diario de Cooperativa.
3: Información policial delicada en las calles. Otro niño que cae al vacío desde un edificio de departamentos. Estaba con su hermana, 12 años. Cayó desde un décimo piso en Quinta Normal. Hay un crimen en San Bernardo y está lo de este narcotraficante conocido como el Poroto, asesinado en la última jornada y que era investigado por sus amenazas a la alcaldesa de Los Espejos. Nada menos. De todo en un ratito.
1: Vamos a saber también del exdiputado Gabriel Silver, imputado por soborno y lavado de activos en la llamada trama bielorrusa. Se amplió el plazo de investigación, además, después de la formalización de Silver. Cristiana Busto con el avance.
4: Se realizó la audiencia de reformalización de todos los imputados de la trama bielorrusa y también se formalizó por primera vez al exdiputado Gabriel Silver, quien quedó con las cautelares de arresto domiciliario total y arraigo nacional. El tribunal resolvió ampliar el plazo de investigación en 25 días y desde la fiscalía aseguran que agotarán todas las diligencias pendientes para que la trama bielorrusa finalmente culmine en un juicio oral, y también afirman que el caso tiene avances porque pudieron realizar la trazabilidad del dinero involucrado. El exdiputado Silver es acusado de lavado de activos y sobornos, y el Ministerio Público asegura que la ex ministra Vivanco, a través de Gonzalo Migueles, habría recibido pagos de un total de $97,000. El detalle y las declaraciones más adelante en el Diario de Cooperativa.
3: En prisión preventiva quedó el sujeto que mató a su pareja y a la hija de ella en Villarrica el fin de semana del 18. Estábamos todos en la fonda y se desataba esta tragedia allá en el sur. La fiscalía evalúa solicitar una cadena perpetua.
1: Vamos a estar mirando también el segundo día de la Asamblea General de Naciones Unidas. La agenda la dominan la guerra entre Estados Unidos e Irán, el conflicto en Ucrania y también el desarrollo de la inteligencia artificial. Se espera para hoy la intervención del jefe de Estado iraní, Masoud Pezeshkian, y del presidente ucraniano, Volodymyr Zelensky.
3: Estuvo Trump con Delcy Rodríguez, ¿viste? La venezolana. En el deporte, Chile sumó 9 medallas en los Juegos Odesur, lo decíamos, Colo Colo empató sin goles. Estuvo bueno el partido, ¿no? O Fomeque. Villanueva vi que sacó una pelota. Ya podría haber sido peor.
1: Bueno, vine a... escuché un ratito la transmisión de Cooperativa de Deporte, pero no lo suficiente.
3: Esto es Copa Chile. Así que queda abierta la llave. Hoy día juega la Católica, mañana el equipo mágico, la Universidad de Chile. Será todo transmisión de Cooperativa de Deportes. Y lo que yo les contaba en los Odesur, la roja femenina va por el oro hoy día y la masculina va por meterse a una final o disputar el bronce. Pero vamos a ver.
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1: Algunos datos del sitio del Banco Central. El dólar observado levemente a la baja, 945 pesos con 87 centavos. El euro, 1081,49. La unidad de fomento en esta jornada de 23 de septiembre, 40.999 pesos con 93 centavos. La libra de cobre se transó ayer en $6.67. Y ya que hablamos de cobre, el diario financiero destaca que la minera escondida presentó al sindicato de supervisores su última oferta con millonarios bonos y beneficios. Es el sindicato número 2 de supervisores y staff, que agrupa unos 1.020 profesionales. La negociación colectiva ya entró en su recta final porque el actual contrato vence el 30 de septiembre. La empresa está proponiendo un contrato a 3 años con un paquete de cierre valorado en 23.5 millones líquidos por trabajador, incluyendo bonos, mejoras y un préstamo blando. Eso es para los supervisores y el staff, unos 1.020 profesionales en la minera escondida.
3: Las platas que se pagan en la minería, ¿eh?
1: Son otra cosa.
3: Increíble.
1: Otro mundo. Sí. Otro mundo. 23.5 millones líquidos, se espera ahora la respuesta del sindicato.
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3: Calle de Santiago, información policial de las últimas horas. Lamentablemente no son buenas noticias, hay que anticiparlo, ¿no? Felipe Cofré, buen día.
10: Hola, muy buen día. Claro, hay harta información policial. Partimos con una tragedia en la comuna de Quinta Normal, donde desde un décimo piso un menor cae y pierde la vida. Se trata de un niño de tan solo 12 años que se encontraba cerca de las 23 horas en compañía de su hermana de solo 15 años, mientras que sus padres se encontraban afuera de este inmueble por motivos laborales. Niño pierde la vida. Aparentemente no habían mallas de seguridad en este departamento y se está investigando los motivos porque finalmente se precipita a la superficie perdiendo la vida. Vamos a hablar también de un homicidio en la comuna de San Bernardo, que al descubierto el hallazgo de del cuerpo de un hombre ecuatoriano que no se sabía nada de él desde el domingo. Un compañero de trabajo lo fue a ver a su domicilio en la comuna de San Bernardo y encontró que se encontraba al interior de su pieza, que estaba cerrada y que contaba con múltiples puñaladas. También se está investigando qué pasó ahí. Vamos a hablar también del asesinato de Héctor Cárdenas, conocido como el Poroto, un conocido narcotraficante de la población José María Caro en la comuna del Espejo, que en febrero de este año había ofrecido 100 millones de pesos a quien asesinara a la alcaldesa de esa comuna, Javiera Reyes, y que durante la jornada de ayer por la noche fue asesinado mientras conducía un vehículo en plena vía pública. El detalle, por supuesto, de todos estos hechos y más adelante acá en el diario de Cooperativa.
3: Volvemos con eso, Felipe, pasadita de las 7 de la mañana. Gracias.
10: Buen día.
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1: Imposible no quedarse pensando, Rodrigo, en la tragedia que se vive por segunda vez en 3 o 4 días. Con un niñito cayendo desde un piso 10, en este caso, perdiendo la vida. con algo que tiene una solución o que se puede evitar de manera fácil. Eventualmente no es tan barato instalar mallas, pero es algo que se puede hacer en un par de horas.
3: No, son cuestiones que se pueden prevenir.
1: Con las personas adecuadas, con la empresa adecuada. Tú estuviste conversando hace un par de días, el lunes, con alguien del IST, si no me equivoco, sobre este tema.
3: Lo de las mallas de protección son claves, los edificios. Y... Mira, esto ni siquiera era un niño tan chiquitito, 12 años. Estaba junto a su hermana de 15. ¿Qué pasó ahí? Eventualmente estaban solos en ese departamento. Pero no sé, yo no sé si había malla o no, esa información tampoco está tan clara. En el caso del otro día, ahí en el barrio Franklin, había malla efectivamente, pero estaba rota. La malla tenía problemas, digamos, y este tipo de herramientas de protección hay que fiscalizarlas bien seguido.
1: Y nadie puede fiscalizar mejor que uno que vive ahí, claro, sobre todo si tiene niños,
3: chico. Año a año. Echarle una miradita, ver cómo está la flexibilidad, la tensión de las lienzas que se tiran ahí. Que básicamente este hilo como de nylon, el hilo de pescar, que puede tener un grosor determinado, un tejido determinado, debe estar bien instalado, ¿sí? Con la tensión necesaria. Siempre a uno se lo ofrecen, digamos, con cierta cantidad de peso a soportar, digamos. Nosotros decimos, no, esto aguanta hasta 300 kilos. Y tú te podés tirar, sí, tú incluso, y hacerlo, forzarlo un poquito, y te aguanta. Y ese tipo de cosas. Y eso hay que ir viendo, lo decía el otro día.
1: Con mayor razón va a aguantar
3: la gente del IST, claro. O sea, si te aguanta a mí, sí, digamos, claro. Pero además, por ejemplo, si está expuesto al sol la malla,
1: Se va quemando.
3: Entonces no es la misma resistencia que otra que no está expuesta al sol, que dura más tiempo. Hay una serie de cosas ahí, de consideraciones.
1: A lo mejor podemos hablar de ese tema esta mañana en el WhatsApp Cooperativa, el más 569-7888-0770. ¿Viven ustedes en piso alto? ¿Han pensado que tienen que poner malla de protección? Hay gente que lo piensa incluso para sus mascotas.
3: Sí, claro.
1: ¿No?
3: Sí, claro. O sea, del piso 2, 3 para arriba hay que tener malla. Sí.
1: Hay que pensar en tener malla.
3: Así nomás.
1: Sí, puede resultar caro, efectivamente. Si resulta caro, a lo mejor no es tan fácil. Yo hablaba de la facilidad en términos del tiempo que ocupa y de la cantidad de oferta que hay para instalar esa malla. Hay quienes plantean que podría ser un costo que asumiera la administración del edificio. Yo tiendo a creer que la responsabilidad de cada uno es de cada uno, en su domicilio, en su departamento.
3: Ahora, sí es verdad
1: respecto de los suyos.
3: Claro, que una comunidad, por ejemplo, se puede poner de acuerdo, netear ese gasto en los gastos comunes, por ejemplo, y así contratar el servicio para todos los departamentos y te sale más barato.
1: Eventualmente.
3: No, o sea, pero para eso, claro, hay que ponerse de acuerdo, hay que ir a la asamblea y ahí entramos.
1: Tal como se costea, tal como desde los que viven en el primer piso costean la mantención de los ascensores, que eventualmente no utilizan nunca. Sí.
3: O menos.
1: Pero alguien podría decir, ¿sabe qué? Es que yo no necesito la malla aquí en mi... Yo vivo en el primer piso, no tengo niños, no tengo... No necesito.
3: Claro.
1: ¿Por qué lo voy a pagar yo?
3: No, sí, claro.
1: Tapa la discusión ahí sobre la mesa. Yo tiendo a creer que la responsabilidad tiene que ser de uno.
3: El tema. Bueno, y lo otro que está sobre la mesa es esta decisión de CAST de adherir a Chile al escudo de las Américas que impulsa Donald Trump desde los Estados Unidos para la región. Hay voces críticas, sobre todo en la oposición, ¿sí? Que cuestionan esto, dicen que se pierde soberanía. CAST dijo que no, que esto tiene un tema acotado, básicamente de intercambio de información y de cooperación policial en temas de seguridad, no militar. Lo precisó el presidente. Ayer escuché a Evelyn Matthei respaldando esto. Bueno, pero también escuché a mucha gente en la izquierda que está muy disconforme, digamos, por la señal que se da, sobre todo después de la frase del ministro Barro, esto de que no íbamos a hacer el patio trasero de nadie. Pero bueno, está el tema sobre la mesa y ustedes pueden opinar. El WhatsApp de Cooperativa, más 569-7888-0770. Ese es un tema, lo de las mallas de seguridad en los edificios, a propósito de una nueva tragedia familiar anoche en Quinta Normal. Otro.
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1: Colo Colo empató sin goles con Audax por Copa Chile. La llave quedó abierta para el viernes. Hoy juega la Universidad Católica con La Calera. Chile sigue sumando medallas en los Juegos Odesur. Maximiliano Videla, con todo.
14: Colo Colo empató sin goles frente a Audax Italiano en el Estadio Nacional por el partido de ida de los octavos de final de la Copa Chile. El encuentro de vuelta se jugará este viernes también en Ñuñoa a partir de las 20 horas. Tras el encuentro, Fernando Ortiz tildó de defensivo el esquema itálico.
15: Más ocasiones que segundo. Hay que tratar de romper esa zona muy defensiva de ellos. 5-4-1 es muy difícil de entrar, pero bueno, ahí está el trabajo semanal donde nosotros tenemos que buscar la variante para tratar de romper, pero trabajaremos para que el viernes podamos abrir el marcador. Hay ocasiones, Dani, hay ocasiones, hay un arquero, se han salido figuras los arqueros siempre, hay ocasiones, no la estamos metiendo, pero me preocuparía mucho más si las ocasiones no se generan. Hay que tener paciencia, seguir trabajando, se va a dar.
14: En los otros resultados de los octavos de final ida de la Copa Chile jugados este martes, Puerto Montt derrotó por 2-0 a Ñublense en el Estadio Chinquihue y Coquimbo Unido venció como visita a Cobreloa por 2-1. Por otro lado, la Universidad Católica visitará a Unión La Calera este miércoles por la misma instancia. El encuentro será transmisión de Cooperativa Deportes a partir de las 20 horas. Los cruzados tienen 15 bajas para el duelo con los Cementeros. Daniel Garnero, entrenador de los precordilleranos, se refirió a dicha problemática.
16: Es un montón. 13 es muchísimo, pero bueno, son las reglas del juego. Nos tocó, lamentablemente, hay lesiones que son muy que nos pasa a nosotros, nada más, porque la verdad que son cuestiones muy casuales, comunes, y bueno, terminan en cirugía, y así que estamos en esa situación, pero bueno, el primer entrenamiento del año hablamos de que todos tienen que estar preparados, por eso el plantel importante que tiene Católica, sabiendo que pueden pasar estas cosas. La cercanía de los partidos no es lo ideal, jugar, pero es para todos, así que me hubiese gustado jugar con una semana de preparación entre un partido y otro, pero bueno, nos tocó así como les toca a todos y hay que afrontarlo de esa manera.
14: Por último, en los Juegos Odesur, Claudio Romero, en el lanzamiento de disco, sumó la 30ª medalla de oro para el Team Chile. Más tarde, los trimesistas Daniel Ortega y Claudio Tello consiguieron el oro 31 tras vencer en la final de dobles mixtos a Brasil. Este miércoles, en el fútbol, la Roja Femenina juega el partido por el oro ante Venezuela y la sub-20 masculina disputa el paso a la final frente a Paraguay. Fue la información del deporte en el diario de Cooperativa.
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4: Cooperativa, 6:26. 6:26.
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6: La prensa, esta mañana, algunas portadas. El diario financiero dice: acta del CFA, este será el Consejo Fiscal Autónomo, revela que organismo de mayor probabilidad de que se cumpla la meta fiscal este año. Pero en algún momento habrá que cumplir la meta fiscal. Chile se suma al escudo de las Américas de Trump. Cast afirma que no se afecta la soberanía. Viene una foto y están, entre otros, no lo logro identificar a todas, pero está Cast, está Novoa de Ecuador, Rodrigo Paz de Bolivia y Javier Milei de Argentina. Hoy día creo que habla Milei en la ONU. Eso, portada del DF.
7: Tengo la portada de cooperativa.cl por aquí. Cast se reunirá con Delcy Rodríguez para abordar la migración venezolana. Es el titular más destacado a esta hora de la mañana. El presidente Cast, que tuvo su intervención ante la Asamblea General de Naciones Unidas ayer y que permanece en el país norteamericano, busca avanzar en relaciones consulares. Y si podemos ir avanzando en relaciones diplomáticas, también lo haremos, dijo. Chile siempre va a estar dispuesto a colaborar, añadió Casta, aludiendo a esta reunión, este encuentro que tendrá con Delcy Rodríguez. Algo más de cooperativa.cl. Hablamos de fútbol. Una mermada UC quiere aprovechar el impulso liguero ante La Calera en Copa Chile. Notables: Daniela Ortega y Gustavo Gómez ganaron oro en el tenis de mesa en los Juegos Odesur. Y Joy, de Jesse y Joy, reveló qué pasará con el dúo tras el alejamiento de su hermano. Su hermano anunció hace como una semana que no iban a seguir adelante como dúo, que él, por razones personales, tenía que dejarlo. Ella mantuvo silencio durante una semana y ahora en sus redes sociales dijo que ha decidido continuar. Jesse Joy va a continuar. Pero sin Jesse, entiende uno.
6: Pues yo pensaba que, dicho él, que ella se llamaba Jesse.
7: No, ella es Joy.
6: Ah, ella es Joy.
7: Y él es Jesse. Sí. No, no. Es que estabas pensando en la vaquerita de Toy Story que se llama Jessie.
6: Puede ser, no.
7: Pero no, aquí reconozco ella que no, es Joy.
6: No está en mi playlist.
7: Ah, en el mío sí. Ay, me gusta.
6: Harto. El tío Jessie de los tíos de Hazard.
7: ¿Viste?
6: Puede ser.
7: Jessie. Ya, eso trae cooperativa.cl.
6: Pero ella es Joy. La tercera: agenda de seguridad sufre traspié. Reforma para ampliar plazo de detención de migrantes se rechaza por un voto. Este tropezón. Habían hartas críticas, han habido en realidad hartas críticas. Lo que pasa es que están más bien soterradas a la Secretaría General de la Presidencia. RN protege mucho la figura de García Ruminó, pero ha estado de alguna manera ausente en algunas conversaciones, me contaban a mí, y le están pasando la cuenta a esa ausencia.
7: Él estaba con problemas de salud, ¿no?
6: Tuvo algunos problemas de salud.
7: No sé, unas 3 semanas, un mes.
6: Fuera.
7: Totalmente. Con problemas complicados de salud.
6: Claro, no sé si atribuirlo a eso, pero ellos dicen que se esperaba un mayor despliegue. Ya les pasó en algunas votaciones de la mega reforma, ya les pasó en el tema del financiamiento de la sala cuna y otras cositas que ahí quedaron. Más bien a contrapelo del oficialismo, y ahora con este traspié en la agenda de seguridad. Formalizan a Silver en trama bielorrusa, queda con arresto domiciliario total el exdiputado de la DC. No sé si milita todavía en la DC.
7: Entiendo que no.
6: Crisis laboral, crece la presión para que el gobierno privilegie subsidios con miras a reimpulsar el empleo. La palabra que, claro, no le gusta mucho a la derecha, lo de los subsidios. CAS cuestiona la ONU, incorpora a Chile al escudo de las Américas de Trump. Desde las advertencias de Trump a Irán, a llamados de Macron y Lula para defender la soberanía, lo que ha pasado ahí en la Asamblea General. Lula muy crítico de la ONU también, ¿eh? Acusó inacción del Consejo de Seguridad. Bueno, cosa de echar una miradita, ¿no? Y viene el disco Olo. Claudio Romero se luce en el disco. En los Ode Sur gana un nuevo oro para Chile. Rectores, ayer tú estabas preocupada, del tema de los gobernadores que estaban haciendo litas por lo que viene en materia de presupuesto.
7: Porque se les va a reducir el presupuesto en un 7%.
6: Todo indica. Bueno, los rectores están en la misma.
7: Ya les dijeron.
6: Claro, los rectores están en la misma. O sea, esto va a ser durante toda la...
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7: Hacer más con menos
6: está difícil. Está difícil.
7: Por no decir imposible. ¿Eso era él?
6: La tercera.
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18: Hola, buen día a todos.
6: Hola.
18: Creo que la malla de seguridad debería ser primero responsabilidad de la inmobiliaria. Entregar el edificio ya con malla instalada. Y si hay algún accidente posterior, que sea responsabilidad neta del propietario.
7: Pues será también que desde el inicio el departamento se lo entreguen enmayado. Y si usted tiene claro que nunca va a tener un animalito, que tampoco van a llegar niños a su casa y decide sacarla, es su responsabilidad. Si hay gente a la que no le gusta la malla por una cuestión de visual también, ¿no? Más allá de lo bueno que es para proteger situaciones tan graves como la que estábamos contando de este segundo niño muerto por caer desde un décimo piso, ¿en cuánto? 4 o 5 días.
6: Sí, y hace poquito habíamos tenido el caso de una niñita también que estaba junto a su papá que cayó aquí en Santiago Centro. No, sí, son varios casos.
7: Bueno, ustedes pueden seguir opinando. ¿Qué hacemos para evitar situaciones tan graves como esta? ¿Qué hacemos con la malla de seguridad? ¿Responsabilidad solo de los padres? ¿Responsabilidad del dueño del departamento cuando arrienda el departamento?
6: Yo creo que es la responsabilidad de cada familia. Los papás se tienen que hacer responsables de sus hijos, obvio.
7: Ya, ustedes pueden opinar distinto de lo que hemos dicho nosotros. El WhatsApp cooperativa más 569-78-880770.
6: Salvo que nos pongamos de acuerdo como comunidad para que si nos ponen a 10, 20, 30 departamentos, nos salga más barato. Pero eso también es responsabilidad de uno, de hacer esa comunidad, ¿ah? De hacer esa conversación, de llevarla adelante. Ya, otra cosa, en la Catedral de Rancagua, diligencias, ¿por qué, Paola Moreno?
19: La Fiscalía y la Policía de Investigaciones realizaron este martes las primeras diligencias al interior de la Catedral de Rancagua tras la denuncia de hallazgo de osamentas durante las obras de remodelación de la iglesia. El hecho fue denunciado en agosto pasado por trabajadores de la empresa constructora y, según la denuncia, habrían sido amenazados con despidos si daban aviso a las autoridades. Hasta la iglesia se constituyó el fiscal jefe de Rancagua, Claudio Meneses, quien dijo que eventualmente se podría configurar el delito de exhumación ilegal.
20: Ya hicimos una inspección, vinimos a verificar el lugar aproximadamente donde se encontrarían esta osamenta, con gente de la Policía de Investigaciones, como indicado, y también de Consejo, para realizar en una fecha próxima una excavación y poder recuperar esas osamentas.
21: ¿Qué delito se podía configurar, fiscal?
20: He apresurado a hablar de algún delito, tenemos que ver aquello. Eventualmente podría ser una exhumación, pero la verdad que no podríamos establecer por ahora que se ha cometido algún delito. Va a depender del resultado de las diligencias que vamos a realizar. Obviamente sucedió haber informado en su momento.
19: El hallazgo corresponde a dientes, partes del cráneo y huesos de un cuerpo, las que no estaban en un ataúd. El comisario Matías Abarca, de la Brigada de Homicidios de Rancagua, detalló en qué consistirá la excavación con la colaboración del Consejo de Monumentos Nacionales.
22: El trabajo consistente va a ser intervenir un lugar donde existe una losa, así también hormigón, y luego personal de monumentos va a realizar un trabajo metodológico para poder acceder a la caja sin provocar la destrucción o mayor alteración de las osamentas, y así también, una vez que sean extraídas, se tiene que analizar el lugar en sí, vale decir, tienen que hacer un rescate arqueológico para determinar los estratos de la tierra, si hay más osamentas asociadas, vestimenta u otro objeto.
19: Las obras de reestructuración, que comenzarán en el 2024, no se paralizarán, según la PDI, y se espera que en los próximos días se fije una fecha para la respectiva excavación que permita recuperar esas osamentas y establecer si tienen o no interés arqueológico.
7: Y en prisión preventiva quedó el hombre que en Villarrica asesinó a su pareja y a la hija de ella durante las fiestas patrias. Claudio Arévalo nos cuenta.
23: En prisión preventiva quedó Wilson Castro, de 41 años de edad, imputado por el doble crimen ocurrido en el sector Segunda Faja al Volcán en la comuna de Villarrica el pasado 18 de septiembre. El sujeto está acusado de asesinar con un hacha a su pareja de 34 años y a la hija de ella de 15 al interior del domicilio que compartían. La resolución fue leída por el juez Julio Sandoval del Juzgado de Garantía de Villarrica durante la audiencia de formalización. No se descarta pedir para el sujeto una pena que alcanza al presidio perpetuo calificado.
24: La pena aprobada al aplicar es de presidio perpetuo calificado. En ese contexto, es imposible entonces que el imputado pudiera entrar a cumplir de una manera distinta, ¿cierto? Queda de manifiesto entonces, con todos estos medios de prueba, que a este estadio procesal existen antecedentes que permiten presumir la participación del imputado, y desde esa perspectiva la necesidad cautelar debe ser de gran envergadura.
23: En la instancia, el fiscal José Ramírez formalizó a Castro por los delitos de femicidio íntimo y abuso sexual respecto de la víctima mayor de edad, además del homicidio y violación de la adolescente. El persecutor entregó detalles respecto de las pruebas presentadas por la fiscalía.
0: Justificando los presupuestos materiales de todos los delitos que nosotros formalizamos, decretó además esta medida cautelar por un peligro para la seguridad de la sociedad y dispuso un plazo de 10 meses para el cierre de la investigación. Fue formalizado por primeramente un delito de feminicidio íntimo, un delito de abuso sexual, esto respecto de la mayor de edad, y además fue formalizado por un delito de femicidio o violación con femicidio junto con un delito de abuso sexual agravado respecto de la adolescente.
23: El tribunal acogió la solicitud del Ministerio Público y decretó la medida cautelar de prisión preventiva por considerar que la libertad del imputado constituye un peligro para la seguridad de la sociedad. Se estableció finalmente un plazo de 10 meses para el desarrollo de la investigación que estará a cargo de la Brigada de Homicidios de la Policía de Investigaciones.
6: Nos quedamos en el sur, en la macrozona, tras la sentencia a más de 1000 años de cárcel para los responsables del atentado al molino Grolmus. Christopher Espinosa tiene el día después.
1: Con la histórica sentencia de 18 imputados vinculados a la resistencia mapuche lafkenche en el marco del atentado al molino Grolmus y que entre todas sus penas suman más de 1050 años, la duda que queda es si la resistencia mapuche lafkenche ha quedado desarticulada. Para el Ministerio Público

0: la resistencia mapuche-lanquenche no han habido desde las detenciones de estos sujetos. Por lo tanto, también lo planteamos como indicios para formar convicción del tribunal ese aspecto que estoy refiriendo.
1: Rafael Pobletes, abogado querellante en el caso Grolmus, y para él, la RML aún no se encuentra desarticulada. Es más, da cuenta de que en el atentado al molino Grolmus aún hay 5 personas que no han sido capturadas.
2: Nosotros creemos que no lo está. De hecho, hay por lo menos 5 sujetos que participaron del ataque y que mantienen la calidad de prófugos. Esperamos que en este año sean logrado aprender y sean llevados a la justicia y condenados al igual que el resto. Bueno, fue la resistencia mapuche lafkenche, es una organización horizontal y que está muy vinculada al robo de madera. Tiene una finalidad ilícita, busca el financiamiento a través del robo de madera.
1: Si bien la coincidencia de una baja prácticamente a cero de atentados con la captura de estas personas es un indicio de que la RML en su brazo operativo estaría desarticulado, el gobierno prefiere mirar con atención el desarrollo de esta situación. Así lo reconoce Julio Anatibia, delegado presidencial regional del Biobío.
3: Siempre nosotros estamos alerta ante situaciones que pudieran ocurrir, por lo tanto no podemos descartar que todavía exista algún tipo de articulación. Sin embargo, ha habido un avance notable en la seguridad que nosotros destacamos y que es producto de un trabajo constante entre las Fuerzas Armadas y policiales en las provincias que están con estado de excepción constitucional.
1: Cabe recordar que en el fallo de primera instancia, los líderes de la resistencia mapuche-lafkenche han sido sentenciados a más de 80 años de cárcel.
4: En prisión preventiva quedó la banquetera acusada de estafar a decenas de novios. ¿Se pueden imaginar ustedes lo que es llegar el día de su matrimonio listo para la fiesta, para la celebración, para iniciar los años más felices de sus vidas?
5: Se supone.
4: Y encontrarse con que no hay nada.
5: Nada, ni un vaso de agua.
4: Nada, literalmente nada. La Fiscalía de Viña del Mar va a reformalizar a la mujer porque aparecieron nuevas víctimas acusándola de estafa. Belén Velázquez.
6: En prisión preventiva quedó a Natalia Álvarez Murillo, la banquetera imputada en Viña del Mar por estafar presuntamente a cerca de 60 novios. La mujer había sido formalizada a mitad de año y tras el pago de una fianza de 5 millones de pesos había quedado en libertad, situación que Fiscalía apeló ante la Corte de Valparaíso, decretando esta en julio la prisión preventiva. Desde ese entonces, Álvarez Murillo se mantuvo prófuga de la justicia hasta este martes, cuando voluntariamente se entregó ante el juzgado de garantía de Viña del Mar, que inmediatamente la dejó privada de libertad. Su defensor privado, Pablo Ehrenberg, apuntó a que el real culpable de las presuntas estafas es la pareja de Natalia Álvarez Murillo, ya condenado por los hechos a través de un procedimiento abreviado.
7: Porque 3 no habrían pagado el total de lo que se debía a esos matrimonios. Y esa es la realidad y está en la carpeta investigativa. Y 1, que tengo entendido que sí pagó el total y que está en la carpeta investigativa, y es en ese caso que el responsable directamente es probarte. ¿Y probarte de quién era? De don José Galarce, que es el cónyuge de la coimputada que está en la presente causa y que aceptó gratamente este tipo de procedimiento que era abreviado porque era el que mejor le convenía. Ahora, debemos entender que para que exista una estafa, claramente debió haber existido una mise en escena o algo que yo quiera, pero estamos en presencia de una empresa que tenía movimientos tributariamente por cerca de 1.100 millones. Entonces, no es una empresa que nació de la noche a la mañana para salir a estafar a la gente. Por tanto, lógicamente se cae, desde mi punto de vista, el tipo penal. Y aquí estamos claramente en presencia de contratos de carácter civil.
6: Pese al desvío de responsabilidad que plantea el defensor de la banquetera, el fiscal de delitos económicos de Viña del Mar, Ligonel González, mantuvo su posición de culpabilidad e indicó que incluso a la mujer se le van a imputar nuevas víctimas.
8: La persona que tenía que contratar los insumos, la persona que tenía que velar porque se hicieran los eventos, la persona que tenía que velar por toda la implementación de estos matrimonios era Natalia Álvarez Murillo. ¿Cómo podría alguien ahora plantear, lógicamente, tratar de convencer a un tercero de que ella no es responsable? Esto no resiste análisis si, como argumento de lo mismo, se va a mirar la condena que recayó sobre el coautor de un delito. Lo siguiente será sumar más hechos a los que ya han sido investigados. Natalia Álvarez Murillo, con el devenir del tiempo, se llegó a establecer a través de querellas ingresadas, mientras ella estuvo prófuga, que hay más personas afectadas. Por lo tanto, la Fiscalía va a pedir formalización, incluyendo nuevos hechos.

0: y luego procederá entonces a acusar.
1: Un perjuicio de cerca de 120 millones de pesos aproximadamente es el que investiga el Ministerio Público respecto de la banquetera acusada de presuntas estafas en contra de decenas de novios y que este martes se entregó a la justicia luego de permanecer cerca de 3 meses en calidad de prófuga.
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3: Otra cosa, las autoridades decretaron alerta amarilla para la región de Los Lagos ante el sistema frontal que podría dejar hasta 120 milímetros de precipitaciones. Estamos en el sur, con Soledad.
4: Tras la reunión de una mesa técnica nacional y regional en la que se revisaron las características del sistema frontal que afecta a la región de Los Lagos hasta el jueves próximo con fuertes precipitaciones y vientos, la Dirección Regional de SENAPRED ha informado la determinación de declarar alerta amarilla regional. La determinación fue adoptada considerando los antecedentes proporcionados por la Dirección Meteorológica de Chile y Sedna Geomin. El director regional de SENAPRED de Los Lagos, Michio Riquelme, explicó que el evento contempla precipitaciones que podrían alcanzar entre 80 y 120 milímetros, además de vientos con rachas de hasta 70 kilómetros por hora y una isoterma cero alta por sobre los 2.300 metros de altura. El director regional también agregó que las condiciones meteorológicas previstas aumentan la probabilidad de ocurrencia de remociones en masa en distintos puntos de la región, especialmente en aquellos sectores donde este tipo de eventos ya se ha registrado.
5: Hemos concluido una mesa técnica nacional y también regional en donde se ha tomado la determinación, en virtud de los antecedentes técnicos proporcionados por la Dirección Meteorológica de Chile, de declarar una alerta amarilla regional. Por lo anterior, hacemos un llamado a las personas a evitar sectores o áreas en donde hayan ocurrido anteriormente remociones en masa, deslizamientos o flujos de detritos, cortes de ruta y también riberas de río o cauces que pudiesen tener aumento repentino de sus caudales producto de estas fuertes lluvias.
4: Por su parte, el delegado presidencial regional de Los Lagos, Cristian Palma, hizo un llamado a la comunidad para poder adoptar medidas preventivas ante este sistema frontal y además destacó la importancia de este tipo de alertas.
6: Este estado nos permite fortalecer el monitoreo y la coordinación de los organismos que forman parte del sistema de prevención y respuesta ante emergencia. Vamos a mantener una vigilancia permanente sobre lo que ocurre en las 30 comunas de la región y si las condiciones lo requieren se adoptarán las medidas correspondientes para resguardar a sus habitantes.
4: Desde SENAPRED se informó que la unidad de alerta temprana regional se va a mantener monitoreando de manera continua las condiciones de las 30 comunas de la región de Los Lagos. En este contexto, las autoridades reiteraron el llamado a mantenerse informados mediante los canales oficiales, revisar también las condiciones de ruta antes de realizar desplazamientos, conducir con precaución y seguir las instrucciones de los organismos de emergencia.
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1: Autoridades decretaron una alerta amarilla, lo que nos contaba recién Soledad Lorca. Sí, vamos a saber cómo se dio el vamos a la 81ª Asamblea General de Naciones Unidas. Lula da Silva y Trump comenzaron los discursos. Gloria Gutiérrez con el informe.
7: Dando inicio a la Asamblea General de Naciones Unidas, comenzaron este martes los discursos ante el Pleno de la instancia. Quien tuvo la primera intervención fue el secretario general de Naciones Unidas, Antonio Guterres, en su último discurso como jefe del organismo. Allí expuso su reflexión sobre los problemas de poder que enfrentará la humanidad a futuro.
8: La paz y la seguridad, la desigualdad, el clima, la inteligencia artificial, estas son las 4 grandes pruebas del poder que definirán el futuro. Y están entrelazadas. La guerra profundiza las desigualdades, arrasa el desarrollo y propaga el hambre. La desigualdad decide quién puede afrontar el cambio climático y otras crisis y quién queda expuesto a sus peligros. La crisis climática alimenta la inestabilidad y los desplazamientos. Y la inteligencia artificial podría ayudarnos a resolver todos estos desafíos o agravarlos.
7: Además, Guterres insistió en la solicitud de reformar el Consejo de Seguridad y lamentó que ningún país de África tenga representación todavía. Luego, como es tradición, Brasil fue el primer país en pronunciar su discurso. El presidente Lula da Silva, en su 10ª instancia ante el Pleno, cuestionó la injerencia extranjera de potencias aludiendo a Estados Unidos.
9: Todos sabemos que no habrá vencedores en el campo de batalla.
10: Todos sabremos que no habrá vencedores en el campo de batalla. La diplomacia paz es la única opción. Iniciativas como el Grupo de Amigos de la Paz, creado por Brasil y China, revelan que existen fuerzas en la comunidad internacional dispuestas a trabajar en pro del diálogo. En América Latina y el Caribe, la proximidad geográfica con la mayor potencia militar del mundo es un hecho ineludible, especialmente en un contexto de renovadas tentaciones hegemónicas. Brasil no cabe en el patio trasero de nadie.
7: Y tras él fue precisamente el presidente de Estados Unidos, Donald Trump, quien tomó la palabra, tocando varios temas en sus casi 40 minutos de discurso, donde se refirió a la detención de Nicolás Maduro, al acuerdo de seguridad militar alcanzado con Dinamarca en el territorio de Groenlandia, al Estado cubano, al cual se refirió como fallido y aseguró que va a caer, lo que provocó el abandono de la delegación de ese país de la sala, y en estos términos al conflicto con Irán y la posibilidad de lograr un acuerdo para detener la guerra.
11: Pero tengo que tomar una decisión muy importante. Haremos un trato con Irán que les permita reconstruir y crear un país más grande que el que tenían antes, tal vez uno de los países más grandes del Medio Oriente o incluso del mundo. O los aniquilo la República Islámica de Irán rápidamente para no darles nuevamente la oportunidad de matar y destruir personas ni otros países. Los envío al infierno sin posibilidad de supervivencia, sin esperanza del futuro durante varias generaciones. Pero creo que haremos un trato justo después de las elecciones, porque no tiene sentido para ellos que no lo hagan.
7: Finalmente, Donald Trump habló en contra de la Corte Penal Internacional, calificándola como una institución deshonesta dirigido por un grupo de personas malvadas y fuera de control, e instando a los demás países a renunciar al organismo.
3: A 50 años del crimen de Orlando Letelier, en la Cámara se pidió un minuto de silencio, sectores de la derecha se negaron a eso. Ayer hubo una serie de explicaciones del por qué. Cuando fue la propia Cancillería la que encabezó homenajes en Washington esta semana. Camila López.
12: El 21 de septiembre de 1976, una bomba instalada en el automóvil de Orlando Letelier explotó en pleno centro de Washington. El atentado, ejecutado por agentes de la DINA, mató al ex canciller y a su compañera de trabajo estadounidense, Ronnie Moffitt. Letelier había sido embajador de Chile en Estados Unidos y ministro de Relaciones Exteriores durante el gobierno de Salvador Allende. Tras el golpe de Estado, fue detenido y luego partió al exilio, donde se convirtió en una de las principales voces internacionales contra la dictadura. Al cumplirse medio siglo del crimen, la Cancillería realizó una ofrenda en el lugar del atentado y una ceremonia en la residencia del embajador chileno en Estados Unidos. El aniversario también reactualizó los antecedentes entregados por el gobierno estadounidense, entre ellos un informe de la CIA que concluyó que Pinochet ordenó personalmente el asesinato y luego impulsó su encubrimiento. Peter Conblue, investigador del Archivo de Seguridad Nacional de Washington, que durante décadas se ha dedicado a investigar el caso Letelier, explicó en operativa la relevancia del crimen y de los documentos desclasificados.
13: Este crimen es lo más famoso, más infame, lo más feo de todos los actos criminales, porque fue un acto de terrorismo internacional. Y por eso tenemos que recordarlo, porque era una atrocidad muy grande. La administración Obama dejó salir el último documento, un informe de la CIA muy detallado que dijo que Pinochet personalmente dio el orden para el asesinato de Orlando Letelier.
12: En Chile, el diputado Frente Amplista Gonzalo Winter solicitó a la Cámara un minuto de silencio, pero no hubo acuerdo y el oficialismo rechazó la petición. El diputado republicano Agustín Romero afirmó que la solicitud no respetó el procedimiento reglamentario y que buscaba generar fricción.
14: No es para pedir un minuto de silencio sin generar fricción, esto todo lo contrario, es generar la fricción en la sala. Ahora, no sé si hubiera participado o no. ¿Cuál es el interés que tienen de verme a mí, por ejemplo, en estos actos? Si los actos de conmemoración, de recuerdo, son de un grupo, perdónenme, nosotros somos la bancada más grande, no tenemos por qué someternos a lo que quiera la minoría.
12: En respuesta, en Nueva York, los presidentes de la Democracia Cristiana Álvaro Ortiz y del PPD Raúl Soto, que acompañan al presidente José Antonio Kast en la gira por Estados Unidos, realizaron su propio homenaje en la sala Orlando Letelier de la misión chilena ante la ONU. Ortiz cuestionó lo ocurrido en la Cámara y apuntó a una derecha que calificó como ultrona y extrema.
15: Es una más de una derecha ultrona, extrema, que no dialoga, que impone, que no tiene respeto por hechos vividos hace años en Chile y en el mundo que costaron la vida de personas por el solo hecho de pensar distinto.
12: Todo esto cuando sigue pendiente la solicitud de la justicia chilena para extraditar desde Estados Unidos al ex agente de la DINA Armando Fernández Larios, vinculado a la operación. Juan Pablo Letelier, hijo del ex canciller, pidió al presidente Kass y al canciller Pérez Maquena dar curso a esa petición.
2: Pausa y ya seguimos con más información en la primera edición de El Diario de Cooperativa.
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8: CAS en la ONU. Chile está de vuelta, dijo el presidente, que cuestionó a Naciones Unidas y adhiere al escudo de las Américas impulsado por Trump. Críticas desde la oposición.
9: El mandatario lamentó su derrota en la Cámara, donde se cayó la ampliación del plazo de detención para expulsiones administrativas. Recriminaciones en el propio oficialismo.
8: Asesinan al Poroto, conocido narcotraficante investigado por sus amenazas a la alcaldesa de Lo Espejo.
9: Otro crimen en San Bernardo, un ciudadano ecuatoriano fue apuñalado al interior de su domicilio.
8: Tragedia familiar en Quinta Normal, un niño de 12 años cayó al vacío desde un décimo piso. Estaba junto a su hermana mayor.
9: Trama bielorrusa, arresto domiciliario total para el exdiputado Silver, formalizado por soborno y lavado de activos.
8: Prisión preventiva para la banquetera acusada de estafar a decenas de novios en la región de Valparaíso.
9: En el exterior, Trump se reúne con la presidenta encargada de Venezuela y vuelve a amenazar a Irán. Primera ministra de Japón, también ahí en la ONU, reivindicó el rol de la Corte Penal Internacional.
8: Y en los deportes, esta tarde la Roja Femenina va por el oro en los Ode Sur. Colo Colo empató con Audax por Copa Chile. Hoy juega la Católica en Cooperativa Deportes.
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0: 7:07 a.m. ¡Buenos días! Ya está todo listo para iniciar este día con la mejor música, la información que necesitas para llenar de energía esta nueva jornada. Prepárate para disfrutar las mejores canciones del rock y el pop, titulares y datos de interés durante estas dos horas en que juntos estaremos...

Muy buenos días a todos. ¿Cómo iniciamos la primavera? Oye, qué gusto poder saludarlos a esta hora de la mañana a cada uno de ustedes en esta jornada de día miércoles 23 de septiembre. ¿Cómo amanecieron? Anoche llovió, ¿eh? Llovió, cayó harta agüita. Hay que estar bien atentos porque este tren atmosférico que se está anunciando tiene para mañana jueves en alerta a varias personas, a las autoridades, porque dice que si bien va a caer agüita acá en la ciudad, de la zona intermedia, se viene mucha, pero mucha agua en las zonas altas, en la cordillera. Y esto obviamente trae algunas consecuencias, porque los ríos suben, porque los canales también, porque hay un poco de sedimento también que cede. Así que bueno, vamos a estar atentos a las noticias. Mientras tanto, es extraño darle la bienvenida a la primavera con lluvia, pero aquí estamos, jornada de día miércoles 23 de septiembre, día de San Lino y Lina. Así que para todos los linos en esta jornada, cuando son las 7:09, y a todas las linas, las saludamos con cariño. Vamos a iniciar con música, porque aunque no lo queramos, llegó la primavera en la 89.3 y te damos la bienvenida a este día miércoles 23 de septiembre. Oye, ¿te acuerdas de Los Desacados? Grupo argentino que evolucionaba en los 80s, en los 90s, con un poquito de house latinoamericano. Bueno, ellos nos traen la primavera y le vamos a dar la bienvenida con un poquito de ritmo matutino.

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1: Claro, ahí pasaban los destacados para darle la bienvenida a la primavera. 7 de la mañana, 13 minutos. Vamos a seguir despertando a Los Ángeles, levantándonos esta mañana. Aquí está Safe Ferries. Esto se llama Come On, Aileen. Arriba todo el mundo. Despertamos el 89.3. Despertando en la mía.

0: 7 de la mañana, 16 minutos, 7:16, arriba Los Ángeles a despertarse, Bío Bío, en la primera del día, en la primera en sintonía.
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0: 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Oye, viajamos hasta el año 2002. Vamos a rockear con el sonido de Papa Roach. Esto se llama She's Love Me Not. 7 de la mañana, 18 minutos. Estamos despertando Los Ángeles juntos, despertando en la mía.

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1: Oye, somos Radio Mía en la 89.3. Escuchábamos recién a Papa Roach y vamos a seguir rockeando esta mañana. Aquí está The Killers. Esto se llama Mr. Brickside. Programa tus canciones y envía tus saludos. Estamos conectados contigo a través del WhatsApp de Radio Mía. Nuestro clásico teléfono 311015 es ahora nuestro WhatsApp. Así que antepone el 432-311015. Escríbenos, envíanos un WhatsApp. Estamos conectados contigo. Tu canción, tu saludo a esta hora de la mañana. 432-311015, el WhatsApp de Radio Mía.

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0: 7 de la mañana, 28 minutos. Oh, oh, estamos en problemas. When it's trouble. Aquí está Champú. When it's trouble. Oye, hay algunos que están con problemas porque no se han podido levantar todavía. Hay algunos que van saliendo tarde ya. 7 de la mañana con 29 minutos. Ay, ay, ay, cuando llueve y está un poquito más frío, un poquito más oscuro, cuesta levantarse en la mañana. Así que para todos los que están con problemas para levantarse esta mañana, los saludamos. Arriba con energía, conectados contigo. Oye, recuerda que también estamos a través del Instagram, Pipe Manríquez Radio.
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0: Nos vamos a quedar con esta agrupación que se llama The President of the United States of America. Esto se llama Lump. 7 de la mañana, 29, y dice: a levantarse, bio bio, vamos todo el mundo.

0: Oye, nos escribe César Sepúlveda, dice: hola Pipe, buenos días. ¿Puedes enviar un saludo para nuestro pequeño Facundo Sepúlveda? Pero claro, César, que va con un poquito de sueño el día de hoy. Y para Pauli Mardones también, ambos camino al colegio y al trabajo. Así que para César, para la Pauli, para Facundo a esta hora, los vamos a despertar juntos en la 89.3. Oye, si puedes dedicarle la canción de Oasis, Supersonic. Ok, César, no hay problema. Vamos a tandita comercial de las 7:30 y volvemos con Supersonic. ¿Te parece? Abrazamos a César, a la Pauli y a Facundo y a todos los que están despertando esta mañana. Vamos a pausa comercial y volvemos. Quédate con nosotros.
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1: 7:31 a.m.
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Hoy estamos de regreso, 7 de la mañana, 35 minutos. Se está costando la levantada de este día miércoles 23 de septiembre, lluvia incluida. 9 grados de temperatura en la ciudad de Los Ángeles, la máxima solamente llegará a 13 en esta jornada. 13 la máxima, 9 la temperatura actual. Nos vamos a quedar con sonido de Oasis, esto se llama Supersonic, 7 de la mañana, 36 minutos.

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Only Girl in the World. Escuchamos a Rihanna a esta hora de la mañana, 7:45 minutos. 7:45 minutos en vivo y en directo, ya lo sabes. Despertando con la energía de día miércoles 23 arriba. Nublado con un poquito de lluvia, cuesta salir de la cama, pero aquí estamos. Activándote con las canciones de siempre, con la energía positiva en cada mañana, despertando en la mía. Dice.

0: Oye, ya lo saben, 7 de la mañana, 52 minutos, en vivo y en directo. Estamos juntos despertando en la 89.3.
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1: Oye, voy a saludar a esta hora de la mañana a Santiago José Lavandero Saedo. ¿Cómo estás, Santi Pepe? Oye, hoy día Santi Pepe está de cumpleaños. Está de cumpleaños el Santi Pepe, no puede ser, Dios mío. ¿Qué vamos a hacer? Oye, algo hay que organizar con Santi Pepe, ¿eh? Voy a mandarle un saludo a Santiago José, al Pablete también en sintonía a esta hora de la mañana. 7:57, un poquito tarde al colegio hasta ahora, pero está bien. Es el día de cumpleaños de Santi Pepe, así que ahijado mío, un abrazo grande en esta jornada. Espero vernos, encontrarnos a la hora del almuerzo. A ver si me arranco por ahí un ratito para saludar al Santiago José Lavanderos hoy día, que está de cumpleaños. Así que Santi Pepe, un abrazo para ti, de parte de nosotros acá en la radio, de parte de tu padrino Cacho, acá en la 89.3. Debo confesarlo. Hoy día 23 de septiembre, feliz cumpleaños, Santi Pepe. Un abrazo para Santi, hasta ahora, claro, cumpleaños feliz.

Vamos con Memo y con mi mamá escuchando la radio. Oye, ¿te puedo pedir 2000 algo de Morat? Saludos y lindo día. Saludamos a Felipe Alejandro. Claro, amigo, vamos a buscarlo acá en el computador de la radio y lo vamos a programar apenas lo encontremos. Así que abrazo para usted, para su hermano, para la familia, para Felipito. A esta hora también le mandamos un abrazo. Oye, el Richie llegó a saltar con el Coco Jambo. Dice, pero qué temazo. Aguante el Coco Jambo. Podríamos decir que usted es don Paulo Coco Jambo Vivanco. ¿Ah? Un abracito, Richie. Que tenga lindo día. 7:58 a.m. Oye, despertó la Paolita hoy día. Le mandamos un saludo a la Paolita que está escribiendo en el WhatsApp. Para todos los que les está costando la levantada en esta jornada de día miércoles. Vamos arriba con energía. Oye, saludos para María José Rodríguez también. Un abrazo, buen día, José. Que tengas un hermoso día. Gracias por la sintonía a esta hora de la mañana. 7:59, María José Rodríguez, te mandamos un abrazo grande. Así que para todos, en especial, un abrazo cariñoso en esta jornada, en la 89.3.

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1: Exactamente, señoras y señores, las 8 de la mañana en punto. ¿Dónde te encuentras? ¿Ya llegaste a la universidad? ¿Ya llegaste al instituto profesional? ¿Llegaste al colegio, al trabajo? Bueno, nos vamos a quedar con NSYNC. Esto se llama Tear It Up My Heart. Estamos.

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0: 8 de la mañana, 3 minutos. 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

0: 15 minutos de la mañana vamos a conocer titulares de los que trae latercera.com. Colo Colo no puede con el orden de Audax y solo rescata un empate en la ida de los octavos final de Copa Chile. En otra noticia dice, 5 formas para hacer que las alergias primaverales sean menos desagradables según un inmunóloga. Así que vaya a revisar hoy día latercera.com y ahí hay algunos tips para que usted esté atento a las alertas, a las alergias, bien digo, primaverales. En otras noticias, dice por acá, agenda de seguridad del gobierno sufre su primer fracaso y desata recriminaciones en el oficialismo. Kass se suma al escudo de las Américas de Trump y el discurso de la ONU hace balance de su gobierno. Crisis laboral, crece presión política y técnica para que el gobierno impulse un plan de subsidios que reimpulse el empleo. Y por último, con visitas a la NASA y a la Casa Blanca, ministra Lincoln Lao y comitiva llegan a Washington al debate sobre la ley en el marco de la inteligencia artificial. Son algunas de las noticias que hoy día trae latercera.com. 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Estamos contigo despertando hasta las 9 de la mañana en el 89.3.
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0: Oye, nos vamos a quedar con sonido de Limp Bizkit. 8:17 de la mañana. Esto se llama Break Stuff en la radio mía.

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0: 9 minutos, estamos escuchando la música de Beck. Allí estaba Devil's Haircut, el 89.3. Seguimos avanzando en esta jornada de día miércoles 23 de septiembre, día de San Lino y Santa Lina, día nublado, con lluvia. Ha llegado la primavera, pero ya ha llegado la lluvia por estos lados y vamos a tener harta lluvia, bastantes días, casi una semana y media completa. Así que a prepararse nomás, va a costar para que haga un poquito de calor y para sentir los rayos, los primeros rayos de primavera. Vamos a continuar con la música. Aquí está Blink 182. Esto se llama All the Small Things.
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0: 8:33.
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1: 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A esta hora de la mañana nos acompaña. Hoy iniciamos el último bloque de programa con la música de Avril Lavigne y nosotros nos vamos a quedar con el sonido de Spice Girls. Voy a mandar un saludo a Evelyn Torres y a la Conguito, que van más que tarde al colegio el día de hoy. Dice, buen día Pipe, feliz día del locutor atrasado. Oye, vamos recién al colegio, lindo día para ustedes, Evelyn. Nos quedamos con la música para Conguito, para Evelyn. 8 de la mañana con 42 minutos.

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1: Oye, aunque no lo crea, esta es la primera mañana de primavera 2026 en un día nublado con lluvia y con pronósticos no muy alentadores, porque dicen que por lo menos hasta el próximo viernes vamos a tener bastante lluvia en la zona. Así que bueno, a prepararse, va a ser complicada la llegada del sol primaveral, pero aquí vamos a estar esperando siempre en compañía de buena música y de noticias como la que vamos a leer ahora del diario financiero.cl. Combo de tono en la CFA anticipan una mayor probabilidad de que se cumpla la meta fiscal este año. El acta de reunión del 4 de septiembre exhibe un tono más positivo en el Consejo, luego de 3 años de incumplimiento de objetivos del balance estructural. En otras noticias, en Minera Escondida presenta a Sindicato de Supervisores última oferta con millonarios bonos y beneficios. Fonavi y Ley de Fraude marcan el debate en el retorno a la tramitación de la reforma de MK4 en la Cámara de Diputados. Y por último, el aterrizaje de Larraín Vial en México y su expansión en distribución de fondos de tercero. El negocio se cuadruplicó en solo 2 años. Son algunos de los titulares del diario financiero a esta hora de la mañana. Te cuento también, como siempre, el Banco Central nos entrega los indicadores diarios para este 23 de septiembre. El dólar, un poquito a la baja con 9.45 y 87 centavos. Es el valor del dólar observado, 9.45. Y la unidad de fomento ya en 40.999. Yo creo que mañana ya vamos a estar en los 41.000 pesos de la unidad de fomento. UF, 40.999. Y el dólar observado en 945 pesos. Esta canción se llama Los Ángeles, como nuestra ciudad, porque es una canción dedicada a nuestra ciudad. La compuso, la canta Primavera de Praga, banda angelina. Nos quedamos con Los Ángeles a las 8:49 de la mañana.

0: Parque O'Higgins, Primavera de Praga. Escuchábamos Los Ángeles.
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0: Hoy nos vamos a quedar con Malibu. Aquí está Hold, el 89.3. Avanzamos contigo, Despertando en la Mía.

0: Oiga, no me diga que nos vamos ya. Sí, quedan, mira, 3 minutos para las 9 de la mañana. 4 minutitos. Oye, queremos agradecer a todos ustedes la sintonía. Día miércoles complicado, queríamos sol, queremos la primavera ya en nuestras vidas, pero vamos a tener que aguantarnos una semanita y media más. Vamos a tener pronóstico de cielos nublados, lluvia, pero aquí estamos, pie al cañón, igual con energía, con canciones noventeras, con canciones dos mileras que te gustan tanto, para que puedas disfrutar cada jornada del 89.3. Yo te voy a invitar, porque ya vienen las noticias regionales y viene el matinal que conecta tu mañana y la mía. Así que quédate en sintonía con nosotros. Comenzamos a despedirnos con un abrazo grande para esta jornada de miércoles. Que tengan un lindo resto de día. Nos escuchamos mañana si Dios quiere. Chao, chao, chao. Chao, pescado.
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0: 9:05. 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
1: 9:09.
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3: Ministerio de Energía detalla montos y funcionamiento de subsidio eléctrico. Condenan a hombre de 12 años de cárcel por intentar matar a su hijo de 2 meses. Chile se suma al escudo de las Américas para reforzar coordinación contra el crimen organizado.
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3: Hola, ¿qué tal? ¿Cómo están? Les saluda Francisca Cárdenas, conductora de CNN Chile, y les doy la bienvenida a esta nueva edición de noticias junto a radios regionales. El Ministerio de Relaciones Exteriores anunció que Chile se suma al escudo de las Américas. Sebastián Ruiz nos cuenta todos los detalles. Hola, Sebastián, ¿qué tal?
4: Hola, ¿cómo están? Claro, el gobierno anunció la adhesión de Chile al denominado Escudo de las Américas, una iniciativa internacional impulsada por Estados Unidos para fortalecer la coordinación entre países del continente frente al crimen organizado transnacional. Según la Cancillería, la participación permitiría acceder a información relacionada con organizaciones criminales, sistemas de análisis de datos y capacitaciones para carabineros y la policía de investigaciones. También busca fortalecer la coordinación fronteriza con Argentina, Bolivia y Perú, además de otros países participantes, dentro de los cuales son 15 los países que forman parte de este escudo de las Américas. El anuncio se produjo durante la visita del presidente José Antonio Kast a Nueva York, donde participó en un nuevo encuentro del escudo de las Américas después de la fundación que se realizó el 7 de marzo, en donde el presidente José Antonio Kast participó en su calidad de presidente electo. En esta instancia participó también junto a mandatarios y representantes de otros países en el contexto de la Asamblea General de las Naciones Unidas. El mandatario explicó que la adhesión corresponde a un mecanismo de coordinación e intercambio de información que no contempla la firma de un tratado. Escuchemos las palabras del presidente José Antonio Kast.
5: Adherimos a una coordinación conjunta de 15 países, pero aquí no hay un tratado, para que nadie crea que aquí estamos pasando a llevar la soberanía de Chile y la institucionalidad nacional, porque aquí no estamos hablando de operaciones militares en contra de crimen organizado o de terrorismo. Aquí estamos hablando de coordinación, de información, de seguimiento de bandas de crimen organizado.
4: El presidente también descartó que durante el encuentro se hayan abordado eventuales intervenciones u operaciones militares. Según lo explicó, el trabajo estará concentrado en la coordinación, el intercambio de información, el seguimiento de organizaciones vinculadas al crimen organizado. Todo esto a raíz de críticas de oposición y también de analistas internacionales que dijeron que esta firma de este acuerdo de este acuerdo llevado a cabo durante esta jornada pondría en riesgo la soberanía nacional y también la utilización de fuerzas armadas para la lucha contra el crimen organizado.
2: Lo que le pasa a Santiago no le pasa a Chile. ¿Qué pasa en Rancagua?
3: La Fiscalía de Rancagua y la PDI se encuentran investigando el hallazgo de osamentas humanas al interior de la catedral de la ciudad. La situación habría sido denunciada por los trabajadores de la obra de remodelación del templo.
2: Antofagasta.
3: La Orquesta Sinfónica de Antofagasta presentará una gala lírica gratuita y al aire libre este viernes en la Plaza Nicolás Tirado. El evento en Antofagasta incluirá repertorio de compositores clásicos junto a cantantes nacionales.
2: Punta Arenas.
3: En Magallanes buscan impulsar el turismo de interpretación histórica mediante expediciones por el Estrecho y Tierra del Fuego. La propuesta busca conectar a los visitantes desde Punta Arenas con los relatos de pueblos originarios y exploradores que marcaron la Patagonia.
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3: En Quillota, región de Valparaíso, un padre fue condenado a 12 años y 6 meses de presidio por golpear a su bebé de apenas 2 meses con un golpe en la cabeza. Ornella Mellado nos cuenta más.
6: El Tribunal de Justicia Oral en lo Penal de Viña del Mar
1: condenó a 12 años y 6 meses de presidio efectivo al padre de un menor de 2 meses y 28 días por parricidio en grado frustrado por hechos ocurridos del 25 de abril de 2019. En Quilpué, en la región de Valparaíso. La Fiscalía logró establecer mediante prueba testimonial, pericial y documental que el acusado golpeó al menor en la cabeza y el tórax, lo que le provocó lesiones graves y secuelas en el sistema nervioso central. El fiscal de Quilpué, Hernán Silva, entregó más detalles.
6: El día 25 de abril del año 2019, siendo aproximadamente las 16 horas, en circunstancias que el imputado aludido se encontraba en su domicilio, ubicado en calle Las Marías, número 1770, de la población del Esfuerzo de la comuna de Quilpué, y en el momento en que se encontraba en su dormitorio, teniendo en sus brazos a la víctima, en un momento lo golpeó con un objeto contundente en la cabeza y tórax, consecuencia de lo cual el menor resultó con lesiones de carácter grave, consistente en traumatismo encefalocraneano, fractura parieto-occipital bilateral, fracturas costales.
1: De acuerdo con lo expuesto, el hecho ocurrió cerca de las 16 horas del 25 de abril de 2019, cuando el hombre, quien se encontraba al cuidado del lactante mientras su madre estaba en la ducha, lo golpeó con un objeto contundente, lo que provocó que sufriera una extensa fractura craneal y un edema cerebral, quedando en riesgo vital. La sala condenó al acusado a 12 años y 6 meses de presidio mayor en su grado medio, junto a inhabilitación perpetua para cargos y oficios públicos y la inhabilitación para profesiones titulares mientras dure la condena.
3: El subsidio eléctrico para el segundo semestre contempla rebajas de hasta 31.224 pesos por hogar distribuidas en cuotas mensuales desde el ciclo de pagos de septiembre hasta diciembre. Los detalles los cuenta Auri Morales.
7: Inicia la quinta convocatoria para el subsidio eléctrico correspondiente al segundo semestre de este 2026, donde se descontará el monto correspondiente al beneficio al valor total de la cuenta. El beneficio, que busca amortiguar los incrementos de las tarifas de servicio, abarca la cobertura de 6 cuotas mensuales equivalentes al periodo comprometido entre julio y diciembre. De este modo, los descuentos comenzarán a reflejarse de forma gradual a partir del mes de septiembre según el ciclo de cobro de cada empresa eléctrica en todo el país. Quienes podrán obtener el subsidio deben ser parte del 40% más vulnerable del Registro Social de Hogares. Las viviendas de un solo integrante recibirán 17.346 pesos, mientras que las familias compuestas por 2 o 3 personas recibirán 22.548 pesos y los hogares de 4 o más integrantes obtendrán el máximo fijado en 31.224 pesos. Para mantener el beneficio durante todo el ciclo, las familias no deben registrar deudas con las empresas suministradoras y mantener el 40% del registro.
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3: En el marco del ingreso de un proyecto a la Comisión de Energía y Energía, la Federación de Trabajadores del Cobre anunció que se declara en alerta por la iniciativa que lo sacaría del directorio de la minera estatal, Codelco. El informe es de Javier Vera.
9: Las organizaciones sindicales de Codelco manifestaron tajantemente su rechazo a la moción parlamentaria que fue ingresada en la Comisión de Minería y Energía del Congreso para eliminar de manera definitiva la participación de representantes de los trabajadores en el directorio de la minera. Los trabajadores sindicalizados que se organizaron en la Federación de Trabajadores de Cobre anunciaron que están en un estado de alerta nacional y además advirtieron que utilizarán herramientas legales para mantener sus representantes en el directorio. Mediante un comunicado oficial, los sindicalistas argumentaron que los trabajadores que son parte del directorio cumplen un rol de fiscalización y defensa de la propiedad estatal de la compañía. Finalmente anunciaron un estado de alerta nacional y realizaron un llamado a los integrantes de la Comisión de Minería y Energía y al Congreso a rechazar esta iniciativa. Mientras tanto, la moción parlamentaria continuará su tramitación y si es aprobada en la Comisión de Minería y Energía tras su discusión, será prontamente debatida en la Cámara de Diputados.
2: Lo que le pasa a Santiago no le pasa a Chile. ¿Qué pasa en Concepción?
3: La Municipalidad de Concepción confirmó el inicio gradual de la apertura al tránsito vehicular en el sector de Plaza Perú. La medida busca reactivar la economía local mientras la empresa a cargo finaliza las obras de mejoramiento del espacio.
2: Talcahue.
3: Equipos municipales y la ONG Chiloé Silvestre realizaron un control vehicular preventivo en el sector Quillaico, en Talcahue. La medida busca proteger la fauna nativa y evitar nuevos atropellos de pudúes, tras registrarse 2 ejemplares muertos en la zona.
2: Chillán.
3: La Seremi de Educación coordinó en Chillán una mesa preventiva con CONAF, SENAPRED, bomberos y policías para proteger las escuelas de la región ante incendios forestales. El plan incluye limpieza perimetral en las 21 comunas.
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3: En el marco de la regularización de pagos del préstamo solidario, la Tesorería General de la República lanzó un nuevo mecanismo de pago para los deudores del crédito. Los detalles los tiene Camilo García.
10: La Tesorería General de la República puso a disposición nuevos convenios en el marco de la regularización de los pagos pendientes del préstamo solidario, el mismo que fue entregado durante 2020 y 2021 para mitigar los efectos de la pandemia. Sobre esto habla Miguel Rojas, jefe de la División de Operaciones y Atención Ciudadana de la TGR.
11: Por tanto, llamamos a quienes necesiten hacer un convenio, revisar su caso en tgr.gov.cl/préstamo solidario, donde podrán optar por un convenio. Las condiciones varían caso a caso, pero se basan en 3 opciones según el comportamiento previo. Plazo de hasta 24 meses con un pie del 10% de la deuda, o plazo de 18 meses con un pie del 20% de la deuda, o un plazo de hasta 12 meses con 30% de la deuda como pie. Todo esto según el comportamiento previo. Sin embargo, hemos podido verificar que la gran mayoría de las personas sí podría optar al convenio de hasta 24 meses.
10: Desde el 14 de septiembre, la TGR habilitó el cupón de pago a través del sitio web del Servicio de Impuestos Internos para que las personas que cuenten con los recursos para pagar su deuda lo realicen mediante la plataforma. Por otro lado, desde hoy implementaron nuevos convenios disponibles que contemplan 12, 18 o hasta 24 cuotas dependiendo del pago anterior de sus movimientos anuales de la operación renta. Pero, ¿cómo acceder a ellos? Bueno, para eso se debe pagar un pie equivalente al 30, 20 o 10% del monto adecuado. Para activar el convenio, los deudores deben ingresar a tgr.gov.cl, préstamo solidario, utilizando su clave única o clave tributaria. Allí encontrarán la mejor opción para cada caso.
2: Lo que le pasa a Santiago no le pasa a Chile. ¿Qué pasa en Curicó?
3: En Curicó se desarrolló el encuentro Maule Day, reuniendo a 46 actores del turismo regional y compradores nacionales en la Viña Miguel Torres. La iniciativa generó unas 260 reuniones comerciales para potenciar la economía local.
2: Iquique.
3: En Iquique conmemorarán este viernes el Día Internacional de Limpieza de Playas con una masiva jornada en Playa Brava. La iniciativa, coordinada por la Autoridad Marítima y la Seremi de Medio Ambiente, espera reunir a más de 300 voluntarios.
2: Valparaíso.
3: Un total de 50.035 estudiantes de la región de Valparaíso registraron una asistencia perfecta durante el primer semestre escolar. Las autoridades del Ministerio de Educación destacaron en Valparaíso el compromiso de las comunidades educativas y entregaron reconocimientos a los alumnos.
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3: Ahora le damos el pase a un nuevo bloque de CNN Futuro junto a la periodista Miranda Aspe, quien nos cuenta sobre las nuevas posibilidades para incorporar las artes y la participación cultural al cuidado de la salud.
12: Hola, ¿cómo están? Bienvenidos a este espacio donde conversamos de ciencia y salud mental. Escuchar música, bailar, pintar, actuar o participar en una actividad cultural puede parecernos una forma de entretención. Pero es mucho más que eso, porque una nueva propuesta publicada por la reconocida revista científica The Lancet propone mirar estas prácticas también como un recurso para cuidar nuestra salud. En específico también nuestra salud mental. Porque la publicación reúne evidencia internacional sobre los posibles beneficios de las artes para la salud física, social y mental, que va desde favorecer el bienestar y la conexión con otras personas hasta apoyar el tratamiento y manejo de algunas de las enfermedades. La evidencia incluye, por ejemplo, las intervenciones musicales que han mostrado beneficios en la movilidad de personas con Parkinson, en actividades artísticas asociadas a una disminución de la ansiedad y el dolor durante algunos procedimientos médicos, y también experiencias comunitarias que pueden ayudar a reducir algo tan importante y fundamental como la soledad. Agustín Ibáñez, quien es profesor de la Universidad Adolfo Ibáñez y director científico del Brain Lab, es coautor de los dos artículos centrales de esta colección que se está presentando esta semana en las Naciones Unidas. Dos de los principales estudios de la colección son de la autoría de Ibáñez. El primero, Las artes como recurso global para la salud, prioridades claves para las futuras investigaciones, demuestra que la participación en la música, la danza, las artes visuales, el teatro y otras actividades culturales pueden contribuir a la salud mental, física y social a lo largo de la vida. El segundo paper, llamado Desarrollo de hojas de ruta para el avance de la práctica, la investigación y las políticas en las artes y la salud, plantea un acceso equitativo a la participación en las artes, su inclusión en la prevención a nivel poblacional, vías comunitarias más sólidas, intervenciones artísticas basadas en la evidencia, en la atención clínica y una inversión e investigación intersectorial sostenida. Son dos alternativas de promover la salud, pero que según los mismos autores no reemplazan los tratamientos médicos o psicológicos, sino que apuntan mucho más a integrarlo. El nivel de ingresos, el lugar donde vivimos, la disponibilidad de espacios culturales y las políticas públicas pueden facilitar o limitar nuestra participación. La colección también advierte que el acceso al arte no es igual para todos. Los autores reconocen que todavía existen estudios de calidad variable y resultados que dependen del tipo de actividad, la población y el contexto. Por eso, el desafío es seguir investigando y determinar qué intervenciones funcionan, para quiénes y bajo qué condiciones. No está de más mencionar que en Chile, específicamente en el Hospital de Frutillar y en el Hospital de Puerto Montt, hace un tiempo se están prescribiendo las llamadas recetas culturales. Es decir, los profesionales de la salud ya están incorporando la cultura como parte de los procesos terapéuticos de pacientes oncológicos, personas con dolor crónico y usuarios de programas de rehabilitación por consumo problemático de alcohol y drogas. Es una medida que busca expandirse, además, a más regiones del país. Es importante reconocer entonces que el acceso a la cultura también puede formar parte de una vida saludable. Nosotros nos despedimos acá, pero ustedes pueden seguir profundizando sobre este y tantos otros temas con la programación de Sanamente todos los sábados por las pantallas de CNN Chile, además de revisar todo nuestro contenido en las plataformas digitales.
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3: El chileno Rodolfo Chico Katerer viajó al extranjero y terminó integrado a las Fuerzas Armadas de Rusia para combatir en la guerra contra Ucrania. Su familia denuncia que se encuentran incomunicados desde junio. Los detalles los cuenta María Belén Araya.
13: Fue en junio de este año que Rodolfo Chico Katerer mantuvo por última vez contacto con su familia luego de haberlos llamado para confesar que se había inscrito en un curso de policía en el ejército ruso. La noticia fue dada a conocer por el austral de Temuco, quien entrevistó a su padre, Juan Chico. Cabe señalar que el chileno de 31 años, oriundo de Freire, región de la Araucanía, vivió 10 años en Argentina y volvió a Chile en mayo, donde estuvo 3 semanas con su familia para luego viajar a Turquía con el argumento de haber encontrado un nuevo trabajo. Sin embargo, semanas después, llamó a su familia para sincerarse respecto a la verdadera razón de su partida. De acuerdo con el relato del padre, en junio, en su última conversación, su hijo le había señalado que fue engañado y que se encontraba combatiendo en la primera línea de la guerra. Tras no saber nada de su paradero, la familia se contactó con un abogado ruso, quien obtuvo un comunicado del Ministerio de Relaciones Exteriores en el que se señala a Rodolfo como soldado raso y que habría firmado contrato para prestar servicios militares a las Fuerzas Armadas de la Federación de Rusia el 3 de julio. En el texto se señala además que este se encuentra a disposición del comandante de la Unidad Militar del Distrito Militar de Moscú desde el 1 de julio, debido a su ausencia por razones desconocidas durante más de 10 días. Ante estos antecedentes, Juan Chico señaló mantener esperanza en que su hijo se encuentra detenido pero con vida. Asimismo, desde la Cancillería aseguraron estar apelando por contactar a la Cancillería de Rusia para conocer la situación del ciudadano chileno.
3: Y bueno, llegamos al final de esta entrega informativa. Nos volvemos a encontrar, por supuesto, en un rato más con toda la actualización de las noticias. Que estén muy bien. Hasta pronto.
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1: 9 horas, 31 minutos.
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9:37. 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

Queridos auditores, muy buenos días, ¿cómo están? Sean todos bienvenidos a Tu Mañana y la Mía, el matinal que conecta en esta jornada de día miércoles 23 de septiembre. Gracias por estar con nosotros, muchas, muchas gracias. Y espero que todos estén muy bien en este día súper primaveral. Oye, qué día más bonito. Lloviendo, ¿cómo es posible? Ahí vamos de nuevo con los paraguas, ahí vamos de nuevo con la parca, ahí vamos de nuevo. Dios mío, usted que ya estaba guardando todo, aguántese, espere un segundo porque la lluvia continúa. 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Bienvenidos todos, espero que estén muy bien. Nosotros comenzamos a disfrutar de Tu Mañana y la Mía, el matinal que conecta.

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0: 10 horas, 1 minuto. ¿Tus deudas superan los 5 millones y ya no puedes mantenerte al día? ¿Cansado de repactaciones que solo suman intereses? 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

Seguimos avanzando en esta mañana de día miércoles 23 de septiembre. Pongan atención con esta noticia. Quiero saber. Ahí ustedes pueden comentar entre ustedes si están en el trabajo, en su casa. ¿Qué piensa sobre esto? El 79% de los hombres pide perdón, aunque tenga razón, para evitar peleas, según un estudio. ¿Sabe qué? Me parece una tontera. ¿Cómo van a andar pidiendo perdón si tienen la razón? ¡Pésimo! Allá afuera, ¿hay mujeres que necesitan esto en su vida para sentirse amadas, consentidas? De verdad que no. Esto raya en la locura. Pero vamos con el estudio. ¿Eliges tener la razón o mantener la paz en tu relación? De ahí viene el dicho, a las mujeres no hay que entenderlas, hay que quererlas. Ay, que también me parece pésimo. ¿Sabías que una afirmación viral sostiene que el 79% de los hombres pide perdón, incluso cuando cree tener la razón, para evitar conflictos, discusiones con su pareja? Aunque esta cifra circula en redes sociales, no hemos encontrado una fuente científica verificable que confirme ese porcentaje exacto. Sin embargo, la ciencia sí ha estudiado las diferencias en el comportamiento al pedir disculpas. Una investigación publicada en una revista de psicología y ciencia encontró diferencias entre hombres y mujeres en la percepción de cuando una ofensa merece una disculpa. Pedir perdón no siempre significa admitir que uno está equivocado. A veces puede ser una forma de reconocer los sentimientos de la otra persona y buscar una solución al conflicto. ¿Qué opinan ustedes? ¿Pedirías perdón para evitar una pelea incluso si crees tener la razón? ¿O prefieres hablar hasta resolver el desacuerdo? ¿O eres de los que te gusta decir la última palabra? Vas a discutir hasta que te digan sí, estás en lo cierto. Aunque no estés en lo cierto, wow, complicado. Seguimos disfrutando buena música en el 89.3.

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0: 10 horas, 31 minutos. 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

disfrutando esta mañana de día miércoles. Y si bien ya han pasado algunos días desde que celebramos el 18, las fiestas patrias, todavía quedan dando vuelta muchas noticias en torno a ello. Y una de estas, que está relacionada con economía, pongan atención, habla de cuáles fueron los bebestibles que lideraron las compras durante fiestas patrias. Te doy una pista, no fue ni la cerveza ni el pisco. Vamos con la noticia, porque las celebraciones de fiestas patrias dejaron una particular radiografía sobre las preferencias de consumo. Según datos de la barra, los analcoholes lideraron la demanda registrada en su plataforma durante el periodo 18-0. Esta categoría concentró un 47,6% del volumen global de demanda, seguida por las cervezas con un 33,6%. En tercer lugar quedaron los vinos y licores, que alcanzaron un 18,8%. Entre los productos sin alcohol destacaron néctares, isotónicos, aguas minerales y purificadas. ¡Ay, qué buena noticia! El chileno o la chilena se está hidratando bien. Se vendieron hartas aguas minerales y purificadas.

cosas. Ay, se me viene un mal pensamiento a la mente, pero no quiero decirlo. Además de distintas bebidas refrescantes, especialmente en formatos pensados para reuniones y celebraciones familiares. Bueno, las cervezas representaron cerca de un tercio de las preferencias registradas. En esta categoría, los formatos PAC tuvieron una presencia relevante entre las compras realizadas para fiestas patrias. En destilados y aperitivos, en tanto, el pisco concentró la mitad de las compras de la categoría, mientras el resto se distribuyó entre cócteles, preparados, aperitivos y digestivos. Oye, y usted dice, ya vos, Paulita, ¿qué es lo que pensaste? Es que no sé si esta es una apreciación mía nomás, ignorando el tema en todo caso, porque a mí nadie me lo ha confirmado ni tampoco lo he visto, pero por ahí escuché alguna vez que hay un grupo no menor de la población que consume otras sustancias que creo que dan demasiada sed. Entonces siempre están con una botella con agua. Y una vez dice, ¡ay, qué sonitos! ¡Ay, quizás que se andan metiendo en el cuerpo! ¡Dios mío, Dios mío! Seguimos. 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
0: 10 horas, 58 minutos. 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

Recuerda que te acompañamos hasta las 13 horas en este miércoles 23 de septiembre. Y esta noticia dije, tengo que compartirla. ¿A cuántos de ustedes les pasó, les está pasando? Y si no, les va a pasar que una vez que comenzaron una relación seria de años, viviendo bajo el mismo techo, o un pololeo, quizás puerta afuera, pero una relación seria, comenzaron a subir de peso, ¿será que el amor engorda? Hay un estudio que analizó la relación entre la satisfacción de pareja y los cambios de peso, encontrando que las personas en relaciones satisfechas aumentaron en promedio 5,8 kilos frente a 1,8 kilos entre quienes permanecían solteros. La investigación también encontró una asociación entre mayor satisfacción en la relación y un aumento del IMC. Una de las explicaciones planteadas es que al sentirse seguros y satisfechos con su pareja, algunas personas tendrían menos presión por mantener su peso para atraer a alguien. Eso sí, el estudio muestra una asociación y no significa que una relación sea que sea feliz por sí sola. La causa de subir de peso, no sé si me explico. O sea, no siempre se va a dar que la pareja que sube de peso es igual a felicidad. Yo creo que esto está más relacionado con lo que mencionaba anteriormente el artículo, que muchas personas se relajan ya estando en pareja, sienten que ya no se tienen que cuidar, porque ya están en pareja, ya se casaron, ya tienen a alguien seguro, si están pololeando, entonces se relajan, ya no se cuidan, no hacen deporte, termina también el periodo de conquista, ese pololeo, esa cosita bonita, y es por eso que muchas parejas llegan a un deterioro tremendo. Porque cuando usted recién está pololeando, cuando usted recién está en la conquista, usted siempre bien vestido, las amigas bien vestidas, hay harto coqueteo, usted se preocupa de andar siempre perfumadito, se preocupa de su comportamiento, de todo. Ya después, cuando usted ya se casó o se fue a vivir con la pareja, usted como que se relaja, usted como que le da lo mismo, que lo vean, que la vean con la peor cara, si usted anda, no sé, sin ducha, aquí, allá, etcétera, etcétera. Así es que ojo con eso, ya, porque uno siempre tiene que mantener una buena imagen. Nos vamos a la música 89.3.

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0: En Radio Mía nos vamos a comerciales y luego vuelve tu mañana y la mía.
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0: 11 horas, 27 minutos. 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

alegría. Todavía nos queda mes de septiembre, todavía nos queda celebración, todavía nos quedan muchas actividades relacionadas al mes de la patria. Y ojo con esta, porque se viene el gran concierto de la chilenidad con la Orquesta de Cámara Juvenil de la Corporación Cultural Municipal de Los Ángeles. Hoy, 23 de septiembre, a las 19:30 horas, en el Teatro Municipal de nuestra ciudad. Ojo, todo esto en el contexto de las celebraciones del mes de nuestro Chile. La Orquesta de Cámara Juvenil de Los Ángeles, que pertenece a la Corporación Cultural, va a realizar este gran concierto de la chilenidad. No puedes faltar, no te lo puedes perder, porque esta presentación está especialmente preparada para conmemorar fiestas patrias y celebrar a través de la música nuestras tradiciones e identidad. La presentación se va a desarrollar a las 19:30 horas en nuestro teatro, bajo la dirección del maestro Diego Gutiérrez Castro, y contará con la participación de jóvenes integrantes de la agrupación, quienes serán los protagonistas de esta jornada. Es una jornada musical abierta a toda la comunidad porque es gratuita. No te lo pierdas. Concierto de la chilenidad. Continuamos con la música y lo hacemos juntos al Bodegón de la Cerámica.

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0: 12 horas. 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

Mientras estábamos en la música, dije, esta noticia la tengo que recordar nuevamente porque conozco a muchas familias que están un poco complicadas con su cachureo. Oye, porque el chileno es bueno para acumular, es bueno para el cachureo. No es que por si acaso, no, el mueble está cojo, es que lo voy a arreglar, lo voy a restaurar, es que vi un tutorial, es que... Amiga, es que nada, amigo, es que nada. ¿Usted es maestro? ¿Usted es maestra? Bien, guarde. Pero si no, suelte. Deje de guardar cosas viejas, feas, o que ya no usa, porque de verdad que atraemos solamente pobreza. Atentos con esto, porque llegó la hora de limpiar ese cuarto que usted utiliza de bodega y que hay de todo y más. Es hora de limpiar el patio con un operativo de descachureo que se está realizando hoy miércoles y también se va a realizar mañana jueves 24 de septiembre. Esto es en el polideportivo, comenzó a las 8:30 y se extiende hasta las 17 horas. Puedes llevar muebles, camas, colchones. No se van a recibir ramas ni escombros. Ya tú sabes. Muy bien. Seguimos con la música, tu mañana y la mía.

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1: El día lunes olvidé preguntarles, pero hoy día estamos en miércoles, así es que hoy les pregunto. Ustedes que recorrieron diferentes localidades, ¿se fijaron en los nombres de las ramadas? Porque yo fui al polideportivo, y en el polideportivo, de lo poco que me fijé, porque no andaba pendiente de eso, de lo poco que me fijé, en los stands, en los puestos, no había ningún nombre así como curioso, algo que yo dijera, ay, qué divertido, qué innovador, oye, que son creativos. Pero en otras partes de Chile, ¡ay! Oh, la gente le puso bueno. Le puso bueno, como diría una señora. Fiestas Patrias 2026. ¿Quieres conocer cuáles fueron algunos de los nombres más llamativos a la hora de bautizar fondas? Atento. Vamos con la primera. Y si pagamos a media, eso. Oye, podría haber sido también, hagamos una vaca, una vaquita, también. Ya, vamos con otro nombre. ¿Te gusta la michelada? ¡Sí! Y eso, es que no puedo leer lo que viene después. No estoy entendiendo este nombre en particular. No sé si tiene relación con un meme o algo, pero la verdad no entendí la dinámica. Vamos con la siguiente fonda. Ramada. Gran Ramada. ¿A cuánto el chico? Ah, vamos con la segunda. Ramada del Mago. En un minuto se come 2 empanadas. ¡Ay, qué creativo! ¡Qué creativo! Barra 13. Mientras más chupáis, más se agradece. Oye, miren, si el chileno es muy creativo. Fonda La Gala del Mago. Eso, esa es como una fonda con nombre farandulero. Tenemos otra fonda acá, una verdadera queen. Yo quiero bailar, tú quieres sudar y pegarte a mí. ¡Ah! Fonda La Zapatía del Mago. Oye, el mago salió hartas veces. Fonda El Huerguero Seco. ¡Ah! Tengo el huerguero seco. Fonda Y la Queso, la que soporte un terremoto. Fonda Grita ¡Wow! Como perra. ¡Eso! Ramada 11. Pase y chupe entonces. La fonda de Scooby-Doo papá y el boom, boom, boom, boom, boom. Oye, y la fonda de Scooby-Doo tiene ahí todos los personajes de Scooby-Doo. Oye, qué bien. Algunos de los nombres curiosos. Si el chileno es muy creativo. ¡Sache! Sí. 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
0: 12 horas, 30 minutos.
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1: El otro día estaba en una conversación. Oye, qué buena está la música esta mañana, hay que decirlo, hay que decirlo. Saludos para todos los que se vienen integrando a nuestra sintonía. El otro día estaba en una conversación y alguien me dijo, oye, Paulita, ¿y qué generación somos nosotros? Y yo quedé ahí marcando ocupado. ¿Qué generación? ¿Seré millennials? O sea, después dije, ay, no estoy segura. ¿Seré generación Z? No, nada que ver. Ya, y me puse a investigar sobre este tema, por si me vuelven a preguntar, para saber. Ya, pongan atención todos. Todos, porque los jóvenes de ahora siempre hablan de generaciones. Según el año en que naciste, perteneces a una generación. Pero ¿sabes tú a qué generación perteneces? Ahí voy, con la información, pongan atención. Quienes nacieron entre el año 1926 y 1945, que por lo general ahí podrían estar nuestros abuelitos, esta es la generación silenciosa. Mire, qué curioso. Quienes nacieron entre el año 1946 y 1964, donde están mis padres y quizás los tuyos, es la generación baby boomers. Quienes nacieron entre 1965 y 1980, ahí estoy yo y está Luchito igual, la generación X. Ah, nosotros somos la generación X, bien. Y luego vienen nuestros hijos, mis hijos todavía no vienen. Ya, año 1981 y 1996, esta es la generación millennials. Entre 1997 y el 2012, ahí vienen mis hijos y quizás los de ustedes, generación Z, centennials. Y quienes nacieron entre el 2013 y mediados de los 2020, generación alfa. Y cada generación tiene su característica. Oye, qué curioso las cosas. Dios, ya sabemos entonces, cuando nos pregunten, ¿a qué generación perteneces? Soy de la generación X. Eso, porque nací entre 1965 y 1980. Estoy terrible vieja. Había que decirlo. Seguimos disfrutando de buena música y hasta ahora lo hacemos con la compañía de nuestros amigos de Ex Golosín, Dulce Historia, Nuevo Comienzo.

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1: Recuerda, hasta las 13 horas, tu mañana y la mía, el matinal que conecta. 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Hace un rato atrás les hablaba de nombres de fondas creativas en Chile. Ya, y encontré otra publicación con nuevos nombres. ¡Uy, uy! Esto no para, señores. Pongan atención. Porque, ¿cuál es tu favorita? Los ingeniosos nombres de algunas fondas en estas fiestas patrias 2026. Segunda parte. Ya, vamos con la fonda. La fonda del Guaso Alan. Donde hay cueca y buen asado, el Guaso queda estacionado. Ah, ya, pero lo voy a leer distinto. La fonda del Guaso Alan. Donde hay cueca y buen asado, el Guaso queda estacionado. ¡Uy, uy! Así decía esta fonda. Alan. Vamos con la fonda El Minutazo del Mago. ¡Oye, El Minutazo del Mago! Dios mío, felices fiestas patrias, viva Chile. ¿Qué más decía el anuncio? Papas supremas, papas fritas, salchipapa. Me comí una salchipapa. Empanadas de queso, pisco, tequila, michelada, mojito y más. Oh, y, oye, ¿y esta fonda con la imagen del mago? Así nomás. Oye, el mago perdió cualquier plata porque su nombre, o sea, no su nombre, su apodo, su imagen en todos lados. Vamos con la fonda Fondeando Aura. Ah, esa era como una fonda más para los amigos de la generación Z. Fondeando Aura. Tenemos la fonda El Choripán del Neme. Ay, por José Antonio Neme, pues. Así se llama el chiquillo, ¿no? El de Mega. Y también acá sale la imagen de Neme, ¿eh? No, si olvídese. Y con Instagram. Fonda El Choripán del Neme. Acá tenemos con papitas y costillar el Aura Vaya Farmear, Fonda 6-7. ¡Ah! Y por acá, Fonda No Pueden Querer Todo, del tío René. Y con la imagen del tío René. Acá tenemos la fonda para todas las mujeres de Chile, Fonda Donde el Chayán. Tu pipeño soy yo. Así decía la fonda. Fonda El Refugio del Chino. Calentitas, jugosas y bien rellenas. Las empanadas, pues, señora. Señor, ¿qué pensaba? Oye, qué curioso. Qué creativo. Qué imaginación. ¡Viva Chile! ¡Viva! Seguimos disfrutando y lo hacemos juntos a Inmobiliaria Puerto Mayor.

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0: Y de esta manera llegamos al final de nuestro programa en este gran miércoles, mitad de semana. Un abrazo tremendo para ustedes, tremendo. Y para todos los que se están preguntando, Directo a la Salud hoy, ¿qué pasó con Directo a la Salud, amiga? De manera excepcional estarán mañana en nuestro programa, así es que no te lo puedes perder. Mañana un nuevo capítulo de Directo a la Salud junto a los amigos de la Dirección Comunal de Salud. Un abrazo tremendo para todos ustedes. Sigan disfrutando de nuestra programación que está buenísima. Y será hasta mañana, si Dios quiere. Que estén muy bien. Chao, chao.
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1: 13 horas, 5 minutos. ¿Los bancos te llaman todos los días? ¿No puedes dormir pensando en cómo llegar a fin de mes? 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
3: Una denuncia de la Dirección Regional del Maule de Serna Pesca dio cuenta de 57 pingüinos muertos en distintos sectores costeros de la región entre el 12 y el 15 de septiembre. Según datos preliminares, la acción apunta a un eventual delito de maltrato o crueldad animal. Entre esos días, funcionarios del organismo realizaron inspecciones durante 4 jornadas en aproximadamente 2 kilómetros de costa de Chanco y durante el operativo encontraron ejemplares que presentaban buena condición muscular y un estado de descomposición incipiente. A partir de los datos recopilados, desde Serna Pesca indicaron que los pingüinos podrían haber muerto por enmalle frente a la gran actividad pesquera que se realiza en el sector. Ante la sospecha de una posible interacción con actividades pesqueras, Serna Pesca solicitó una orden de investigar a través de la Brigada Investigadora de Delitos del Medio Ambiente de la PDI, para así establecer la circunstancia de la muerte de los pingüinos e identificar eventuales responsables.
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3: Largas filas y esperas bajo la lluvia de adultos mayores para recibir tarjetas gratuitas de transporte generaron críticas en Concepción. Desde el municipio explicaron que habilitaron asientos al interior del recinto y llamaron a acudir a próximas fechas en respectivas delegaciones.
2: La región de Antofagasta.
3: Carabineros incautó más de 300.000 cajetillas de cigarrillos de contrabando avaluadas en 800 millones de pesos tras fiscalizar un camión en la Ruta 5 Norte. El conductor fue detenido en este sector de Antofagasta.
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3: La Organización para la Cooperación y el Desarrollo Económico, OCDE, actualizó las proyecciones de la perspectiva económica global, esperando una desaceleración en la actividad económica con un PIB del 2,9% en comparación al 3,4% de crecimiento registrado durante 2025. En cuanto a los efectos para Chile, se espera que el PIB baje de un 2,5% a un 1,7% este año. Las causas varían, desde las alzas en los costos de energía, las condiciones internacionales, las dificultades para crear cupos de trabajo para la nueva fuerza laboral, a las políticas financieras locales, que están moderando el nivel del consumo. Según el informe, los efectos en el crecimiento se darán a causa de la volatilidad en contexto de geopolítica, el impacto de fenómenos climáticos como el Niño y los cambios para las nuevas restricciones arancelarias de bloques económicos, como explica Viviana Béjar, docente investigadora de Faro UDD.
4: El primero, el más importante, es el mayor costo de la energía que ha tenido últimamente debido a los conflictos internacionales y la poca facilidad que ha tenido para transportarse. Además de las condiciones financieras internacionales que están más restrictivas, con tasas de interés más altas, y una política fiscal nacional, local, que está más ajustada, más apretada. Estos elementos en conjunto están moderando tanto el consumo como la inversión.
3: En Estados Unidos se espera que el PIB no supere el 2,2% este año y se espera una baja de 0,1 puntos porcentuales en 2027. En cuanto a China, disminuirá de 4,5% a 4,2% en 2027. Sin embargo, se espera que el euro crezca un 1%, tanto este como el próximo año, gracias a la estabilización energética y nuevos programas de defensa. Pese a las cifras, el informe destaca que el desarrollo de inteligencia artificial y la exportación de materiales semiconductores han amortiguado el impacto negativo del rubro energético. Un río atmosférico extremo traerá más de 300 milímetros de lluvia y fuertes vientos al país. El agua ya comenzó a caer en ciertas zonas por lo que SENAPRED mantiene alertas tempranas preventivas en varias regiones e insta a evacuar de inmediato ante la eventual emisión de mensajes del sistema SAE. Cornela Mellado nos da cuenta de esto en el siguiente informe.
5: Un río atmosférico de categoría extrema afectará diversas zonas del país con precipitaciones que podrían superar los 300 milímetros de agua y fuertes rachas de viento. Ante este escenario, los organismos de emergencia mantienen vigilancia continua por posibles anegamientos, crecidas de ríos y remociones en masa. Al respecto, el profesional de SENAPRED, Ricardo Folch, explicó que recibir una alerta SAE confirma la existencia de una amenaza real en la zona. Por ello, enfatizó que la población debe evacuar de forma inmediata y sin dudar, acatando las instrucciones oficiales.
6: ¿Recibiste una alerta SAE en tu teléfono? Eso significa que la autoridad ha evaluado un peligro real cercano a tu ubicación. El sistema de alerta de emergencia SAE está diseñado para avisarnos a tiempo y salvar vidas. Cuando recibes la alerta, debes evacuar de inmediato. Cada segundo cuenta. Confía en el mensaje, sigue las indicaciones de la autoridad y ponte a salvo. Tu seguridad y la de tu familia son la prioridad.
5: Para responder a contingencias, SENAPRED mantiene activas alertas tempranas preventivas en distintas zonas. La medida rige en O'Higgins y Los Lagos por evento meteorológico, en la Araucanía a raíz de fuertes vientos y en la provincia de Última Esperanza por precipitaciones. Desde las autoridades reiteraron el llamado a la prevención, instando a la comunidad a limpiar canaletas, revisar techumbres, evitar transitar por sectores cordilleranos o zonas inundables y permanecer atentos a los reportes oficiales mientras persistan los efectos de este temporal.
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3: En el marco de la votación de las iniciativas que componen la agenda contra el crimen organizado, el Ejecutivo respaldó incorporar el maltrato animal a las conductas sancionables del Registro Nacional de Vándalos. ¿De qué forma? Javier Vera responde la duda en la siguiente nota.
8: En el marco de la discusión del Registro Nacional de Actos Vándalos en el Congreso, el subsecretario del Interior, Máximo Bavés, confirmó el respaldo del gobierno a las indicaciones que incorpora el maltrato animal como una de las conductas sancionables del nuevo registro. La propuesta del diputado Juan Valenzuela del Partido de la Gente contempla las causales de maltrato o crueldad animal y el abandono para ser incluidos en el Registro Nacional, junto a la disposición relativa del vertimiento ilegal de basura y desechos tóxicos. El gobierno agradeció el respaldo de los parlamentarios para avanzar en la votación de la iniciativa, la que se encuentra en plena discusión en el Parlamento. Es importante recordar que recientemente el gobierno modificó el proyecto, reduciendo de 23 a 14 los delitos contemplados.
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7: la región de Valparaíso.
3: Pese a protestas de vecinos y comerciantes de Playa Ancha, hoy comenzó el cierre por 3 meses de calle Carampangue en Valparaíso para reparar un colector de aguas, trabajos que se extenderán hasta fines de diciembre.
7: La región del Ñuble.
3: Con una inversión superior a 4.700 millones de pesos, iniciaron las obras del proyecto de fibra óptica que conectará a 56 localidades rurales en 16 comunas, beneficiando sectores de Chillán y reduciendo así la brecha digital regional.
7: La región de la Araucanía.
3: El Cuerpo de Bomberos de Temuco implementó un programa pionero de salud mental y prevención del suicidio enfocado en entregar contención a sus voluntarios, voluntarias y herramientas de negociación durante rescates complejos.
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3: En la Comisión de Hacienda se aprobó el proyecto que crea un mecanismo de bonificación para la compra de pañales y medicamentos en el que el gobierno invertirá hasta 100 millones de dólares. De todo esto nos da cuenta María Belén Araya en el siguiente informe.
10: En la Comisión de Hacienda de la Cámara de Diputadas y Diputados fue aprobado el proyecto que crea un mecanismo de bonificación para la compra de pañales y medicamentos para aliviar el gasto a los hogares pertenecientes al 80% más vulnerable del Registro Social de Hogares. En detalle, el beneficio considera la compra de pañales de niños y niñas de hasta 24 meses y adultos mayores con determinadas condiciones de salud y personas con dependencia acreditada. Por su lado, para los medicamentos, las compras deben ser exclusivamente en el comercio formal y contar con boleta electrónica. Para justificar los gastos, se exigirá una receta médica vigente para los fármacos incorporados en la cobertura, mientras que para los pañales será necesario acreditar mediante un certificado médico la condición que justifica su utilización. Para esto, el gobierno destinaría un límite de 100 millones de dólares para los primeros 12 meses de vigencia del proyecto. Además, si se ejecuta el 70% de los recursos disponibles, se aplicará un mecanismo de priorización considerando criterios de nivel de vulnerabilidad. La votación y discusión de este proyecto está programado para esta jornada de miércoles 23 de septiembre.
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3: La Municipalidad de Puerto Montt activó el COGRIT comunal ante el pronóstico de precipitaciones de hasta 105 milímetros. Equipos de emergencia desplegarán medidas preventivas en Puerto Montt por posibles desprendimientos de tierra e isotermalta.
2: La región de O'Higgins.
3: Mediante el programa de emergencia de empleo, CONAF entregó 2.380 plantas nativas y ornamentales a 11 municipios, entre ellos Rancagua, para arborizar espacios públicos, fortaleciendo el empleo formal y la mano de obra femenina local.
2: La región de los ríos.
3: La edición número 33 del Festival Internacional de Cine de Valdivia lista su inicio para octubre con destacados estrenos nacionales. El certamen se desarrollará en 10 sedes de la comuna de Valdivia.
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3: La aprobación del presidente José Antonio Kast llegó a 25% en septiembre, según la última encuesta Data Influye. El resultado representa una caída de 11 puntos respecto a agosto, cuando alcanzaba 36%. La desaprobación se ubicó en 62%. La evaluación del gobierno también registró una disminución, con 24% de aprobación y 61% de desaprobación. Entre los ministros evaluados, Iván Poduje alcanzó un 29% de opinión positiva y Mai Chomalí un 27%. Sobre la gestión, un 58% percibe retrocesos en crecimiento económico y empleo, mientras un 56% observa retrocesos en inflación y costo de vida. En medio ambiente y desarrollo sostenible, la cifra alcanza un 51%. Entre las áreas donde los encuestados perciben avances aparecen, en primer lugar, el control del ingreso de migración irregular con 25%, seguido por la reconstrucción de zonas afectadas por catástrofes con 22%, y el sistema penitenciario con un 21%.
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3: 8 familias de la comunidad indígena Puemayén en Purranque fueron beneficiadas con 2 pozos profundos equipados con paneles solares y estanques, iniciativa conjunta de CONADI y el municipio para asegurar agua y riego productivo. Eso es todo por el momento. Nos encontramos en la siguiente edición de Noticias.
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1: 14 horas, un minuto.
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¿Qué tal, queridos amigos? La dulzura de la miel, ya, honey, honey, eso es en inglés, honey, que es miel, es una manera también de saludar a nuestros seres queridos, a quienes, no sé, nos generan obviamente ese encanto, esa dulzura. Hi, honey, es hola belleza, hola lindura, hola, no sé, ¿cómo le dices tú a tu mujer? ¿Cómo le dices a ella? Así, entonces, hi, honey, por la dulzura. Como que la dulzura la asociamos. Esta también es una conducta que ha sido moldeada en nuestro pensamiento. ¿Por qué lo dulce es como lo rico y lo salado? No sé, hay todo un tema ahí, ¿ya? Cómo nosotros somos construidos. Cuando nacemos, nosotros nacemos con un ego limpio, prácticamente con un no ego. Una guaguita, un bebecito, ¿qué ego va a tener? Va a tener solamente esa necesidad de ir abriendo sus ojos a esto nuevo. El bebé estuvo ahí inmerso en un líquido amniótico que estaba dentro del útero de la mamá, que sentía estas sensaciones, que las recibía a través de su madre, a través de los sonidos, por ejemplo, a lo cual se exponía la madre. Tú sabes que como estás en un ambiente líquido, el feto está en un ambiente líquido, el agua, sobre todo un agua tan rica en sales como el líquido amniótico, es altamente conductor. Por eso es que el feto es tan sensible a todo lo que tú lo expongas a la madre, al útero de la madre. Entonces, por ejemplo, una música apropiada siempre va a ser esta música tranquila, una música que te marque un ritmo más o menos consciente, el hacerse cariñito, hacerle cariño a la madre en gestación genera ondas electromagnéticas que nacen desde el propio cerebro de la madre, y eso se conduce por todas estas redes sensoriales y llega a este líquido que rodea al feto y ¡pum! Y le llega al feto y ¡oh! Es como un éxtasis, es como una bomba así de ¡ay, qué rico! Es como cuando, no sé, te ha pasado que tienes ganas de comer plátano, por decirlo así, o un durazno, o en el momento de las uvas, y descubres por ahí un gajo de uvas y heladito. No sé, a mí me gusta como la fruta un poco fría, a mí no me gusta la fruta caliente ni tibia, ya me es mucho más apetitosa, y comes, masticas esa fruta y mondas ahí, pum, y te lo comes, y sientes una sensación muy asociada al bienestar, así, y eso está, imagínate cómo fluye todo, parte de la serotonina, parte de la oxitocina en el cerebro, secretada por la mamita, y todo fluye, se conecta con esa caricia que a lo mejor le hace el padre sobre el vientre, y eso genera todo este estertor hormonal, y toda esta carga eléctrica en realidad, ¡pum! Y llega al líquido amniótico, que obviamente, como les decía, es un extraordinario conductor, es como el agua de mar de conductor. ¡Pum! Conduce este mensaje y va a llegar al cerebro de ese bebé. Va a llegar al cerebro de ese bebé. Y en el bebecito va a haber el primer shock de dopamina. Dopamina, así, la sensación del placer. Y ahí el bebé pega sus pataditas, estira, trata de expandirse. Porque cuando tú estás en un estado extático, ¿qué es lo que tú quieres hacer? Es expandirte. Expandes tu estado extático y quieres que todo el mundo se conecte contigo, por ejemplo, ¿ya? Para que disfruten lo que tú estás disfrutando. Ese es el movimiento. Imagínate la magia de la neurociencia. Es extraordinario. Hoy día aprender un poquito de todo esto en concreto, porque tú te das cuenta de cosas que has soslayado, ¿ya? Has soslayado en tu vida. ¿Por qué haces esa cosa? Y por ejemplo, cuando pasas por un momento malo, un momento que no quieres compartir, ¿ya? ¿Te estiras? ¿Te expandes? No. ¿Qué es lo que haces? Te contraes. Ojalá pasaras desapercibido, porque intrínsecamente en ti siempre está la bondad divina, ¿ya? Cuando Jesús decía, Dios ya no solamente habita en los templos, sino que está en todos lados, porque hay una omnipresencia de Dios, habla que Dios también está presente en ti. Cuando tú quieres conectarte con Dios,
El religioso te va a decir, anda a mi iglesia. Anda a mi iglesia, ahí yo tengo a Dios guardadito, una cajita, no sé. Yo aquí te tengo a Dios, encerradito acá. Y de pasadita a la entrada deposita tu ofrenda. ¿Me entiendes o no? En cambio Jesús decía, no tienes que ir a ningún lado, tienes que ir dentro de ti. Y ese lado divino que todos tenemos, que ha sido contaminado, sin duda, hoy día dentro nuestro un alto nivel de contaminación. Ese lado divino que todos tenemos se contrae ante una situación que no creemos buena para no contaminar al resto. ¿Te das cuenta? Al final hay un centro, hay un núcleo bondadoso en todos nosotros, que es la gran esperanza, que es una llama que está viva y que nunca se va a apagar. Sí, eso es lo maravilloso. Nunca se va a apagar. Siempre va a estar ahí, esperando que tú le des más vientecito, ya más airecito, para que esa llama crezca y en un momento puede sobrepasar a niveles que tú ni siquiera te imaginas. Y ahí viene, ya ahí viene el crecimiento de conciencia, ahí viene el despertar. La gente que está despierta en la medicina oriental no es otra cosa que gente que tiene esa llamita divina dentro de su alma, de su corazón, donde lo quieras ubicar, y esa llama ya crece y crece y no para de crecer y no hay quien la detenga. Esa persona es una persona extática, que está siempre contenta o en paz, más que contenta, porque a veces creemos que el estar contento es andar saltando sobre los prados y riéndose y gritando. Es una manera de exteriorizar tu felicidad, pero no siempre es así. Hay gente que está tranquila y está súper contenta. Está ahí tranquila, meditando, observando, agradeciendo, principalmente agradeciendo. Ese es el resultado, que a lo mejor hoy día te parece súper distante, como a miles de kilómetros, pero es el resultado al que tú puedes llegar. Hoy día a lo mejor manejando la locomoción colectiva, que me puedes estar escuchando, manejando tu auto, en tu oficina, en tu trabajo, en tu casa, donde quiera que te encuentres a esta hora, ya frente al computador y por ahí tienes puesta la señal de la radio, ya yo te digo esto, pareciera, no, ¿con qué yo me voy a iluminar? ¿Qué yo voy a ser un santo? Santos están en la iglesia. Te voy a decir algo, santo, la palabra santo no es otra cosa que apartado. ¿Ya? Cuando tú vas a ver a un grupo de niños y ves que uno juega mejor que el otro y dice, no, este chico lo voy a entrenar un poquito más, yo, a un chico que toca bien algún instrumento, no, este chico le voy a dar una horita más de entrenamiento, me voy a preocupar de él, esa persona es santificada por ti, o sea, es apartada. Entonces imagínate que tú has venido viviendo una vida común y corriente, como le llama la gente, así, te levantas, vas al trabajo, termina el trabajo cansado, tomas la locomoción, te vuelves a tu casa cansado, ves un rato a tus hijos, no sé, ves un poco las cuentas que hay que pagar a fin de mes o les tienes que pagar y así a fin de mes, y te acuestas a dormir a esperar el otro día a ver si despiertas. Hay gente que ni siquiera está consciente de que nadie tiene comprado el buenos días. La gente se duerme súper confiada que al otro día va a despertar. Nos vemos mañana. ¿Quién sabe si te ves mañana? Si Dios quiere, te vas a ver mañana. Nadie lo tiene comprado. Entonces, esa gente muchas veces cree que todo esto que a veces hablamos en la radio, con esta sensación de conexión con nuestra espiritualidad, con el sentirse bien, con el estar contento, estar con tus niveles de neurotransmisores beneficiosos para ti, ¿verdad? Como la serotonina, también tu cuota adecuada de dopamina, de la oxitocina y todo eso, que es la hormona del amor, es algo vedado para ti. No, esto no es para mí, esto es para los iluminados, para, no sé, la gente rica. ¿Rica en qué? ¿Rica en qué? La gente cree que la riqueza la da el dinero, la cuenta corriente del banco. Eso es mentira. La riqueza te la da el sustento emocional y la paz interior que tú tienes. ¿Sí o no? De repente hemos estado toda la vida por ganar más dinero y juntar plata, y de repente te das cuenta que hiciste todo, tus hijos crecieron, ¿qué tienes? Tienes la oportunidad de lo que te llegue, juntarlo y estar en paz contigo mismo. Y te das cuenta que eres un hombre rico. Y el de al frente a lo mejor tiene un sueldo el doble que el tuyo y es menos rico que tú porque está preocupado, está estresado, está lleno de problemas, es colérico, pelea con todo el mundo, es pesimista, es negativo. ¿Cuál de los dos es el rico? ¿El que gana la mitad del sueldo o el que gana el doble del sueldo?
¿Ya? Es paz interior lo que va a definir tu riqueza, y eso es con lo que te queremos conectar. Mira dónde llegamos cada día en esta óptica. Hacia allá queremos llegar. ¿Cómo lo hacemos? A través de este tipo de conversaciones, donde a través de un mecanismo mucho más tangible, porque el que te lo diga yo, ¿verdad?, como que te lo diga cualquier persona, pero cuando tú empiezas a administrar elementos, parámetros tangibles, como tu alimentación, como tu nivel de inflamación, como tu nivel de hidratación, como la cantidad de vitaminas, de minerales, de magnesio que tienes en tu cuerpo, por ejemplo, y te das cuenta que en la medida que tú equilibras todo eso, en la medida que tú tienes los nutrientes adecuados, te das cuenta que adquieres o recuperas un potencial que te lo pasaste por alto. ¿Quién se acuerda el potencial de desplazamiento o de ejercicio que teníamos a los 14 años? Yo me levantaba temprano y iba a la piscina, me tiraba, me acuerdo, en la piscina del Estadio Nacional, fría, a las 8 de la mañana. 8 de la mañana, porque estaba en clases de natación. Y ahí entonces me inscribí y llegaba ya y nadaba. Y nadaba y ojalá me dejaran nadar hasta el día entero. O los chicos que jugábamos a la pelota ahí en la calle. Ojalá no se llevara la pelota el dueño de la pelota, ¿verdad? Era un problema. O que la mamá del dueño de la pelota lo llamara. Ya, Danielito, éntrese. Y ahí Danielito agarraba la pelota y se la llevaba. Y hasta ahí llegaba el partido. Había que cuidarlo. Pero teníamos ese potencial que inconscientemente nosotros lo obviamos porque pensamos que eso era para siempre, y no es para siempre. A partir de los 30 años comienza a disminuir la velocidad de recambio de colágeno, comienzan a generarse ciertas esclerosis en nuestro sistema circulatorio, ya todo comienza a desgastarse en este sistema, ojo, en este sistema, porque para la gente de fe tenemos nosotros nuestra esperanza puesta más allá de todo esto, ¿verdad? Para entenderlo bien. Pero estamos en este sistema y aquí hay que trabajar. Entonces, si te levantas en la mañana estresado, cansado, si tienes más de 30 años, ya 30, 40 años, no sé, de 30 años, por supuesto, y estás sometido al estrés constantemente, el estrés hoy día tú lo sabes porque yo te lo digo como hombre de ciencia, ¿verdad? Te lo digo, es porque tus glándulas supraadrenales, que son las glándulas que están sobre los riñones, están secretando una sustancia que se llama cortisol, y que el cortisol envenena, cuando está por sobre niveles adecuados, envenena tu sangre, provocando alteraciones fisiológicas de, no sé, te sube la presión, te provoca trastornos metabólicos. El estrés está asociado al cortisol, entre otras hormonas, ¿verdad? Está la adrenalina, también hay varias. Pero entonces, ¿nosotros qué es lo que tenemos que hacer? Tomar Level Up. Tomamos un nutriente que se llama Level Up, que no debe faltar cada mañana. Si tú te levantas en la mañana, si este programa lo estás escuchando temprano, ya, ya aquí te digo, ¿te tomaste tu Level Up en ayunas? El Level Up aporta vitamina B6, o aporta nutrientes adaptógenos, aporta todos aquellos nutrientes que son necesarios para que tú tengas un adecuado manejo del estrés. Y el estrés ya todos lo conocemos, no te voy a molestar recordándotele, ¿verdad? Pero el estrés es esa manera en que tú reaccionas a cambios generalmente externos. No siempre son así. A veces tú te levantas preocupado de que escuchaste hablar del infarto al miocardio, y como lo escuchaste pensaste que te iba a infartar tú también, entonces estás ahí con esa preocupación. Yo diría el 99% de todas las cosas que tú te imaginas, ¿ya?, no pasan. O sea, gastas tu tiempo, 60.000 pensamientos al día que la mente desarrolla, la mayoría son pensamientos que te van a llevar a nada. Entonces tienes que puro descansar y elegir de esos 60.000. ¿Cuántos son pensamientos que construyen en mí actitudes positivas? Bueno, son solo los pensamientos positivos. Los negativos van a construir actitudes negativas. Entonces, ok, ¿cuáles son? Vas a poner una fila de pensamientos. ¿Cuáles son los pensamientos positivos? Háganse un lado. De los 60.000, se van a mover para un lado, ¿sabes cuánto? Con suerte 5.000. O sea, menos del 10% de tus pensamientos generalmente son positivos, son altruistas, ya, son proactivos para tu vida. Entonces, agarras ese paquetito pequeño, ¿ya?, y trabajas con ello. Y comienzas a construir una mejor vida. Entonces, te tomaste tu Level Up, todos los días una tableta en ayunas.
eres una persona que viene sufriendo de gastritis, gastralgias a media mañana o media tarde, te viene un dolor en el colon, o ya tienes un diagnóstico de colon irritable con reflujo esofágico y todo eso, bueno, andas con tu frasquito de Bicolon. El Bicolon te va a entregar las propiedades de fitonutrientes de la naturaleza, obviamente, que son carminativos, son colagogos, coleréticos, son eupépticos, mejoran tu digestión, bloquean esa proliferación de gases, te quitan ese espasmo que te provoca dolor. ¿Andas trayendo el Bicolon? ¿Te tomaste 10 gotitas a media mañana y te vas a tomar 10 gotitas a media tarde todos los días? Por ahí alguien va a decir, sí, lo hice, el doctor me enseñó, lo hice hasta que se me quitó el dolor. Pero hoy día siento que me viene de nuevo. Entonces, ¿por qué dejaste de hacerlo? ¿Por qué dejaste de hacerlo? Sigue tomándolo constantemente. Tienes problemas circulatorios, te dijeron que el colesterol lo tenías muy alto, tuviste a lo mejor un episodio como un preinfarto, tomaste las perlas omega 3, tomaste las perlas omega 3. Los ácidos grasos omega 3 son funcionales, amigas y amigos, para el sistema circulatorio, para nuestra capacidad cognitiva, trabajan en los procesos desinflamatorios o de bloqueo inflamatorio. Acuérdate que todas las enfermedades cursan por procesos inflamatorios. ¿Te tomaste las perlas omega 3? Sí, llevo 3 frascos. ¿Y ahora el cuarto mes vas a seguir tomándolas? No, porque yo creo que con 3 será suficiente, doctor. Entonces ahí uno le explica, los ácidos grasos omega 3, el EPA para nuestro cuerpo, el DHA principalmente para nuestro sistema cerebrovascular, son fundamentales siempre. Y mientras tú no estés consumiendo 2 o 3 porciones de pescados grasos, carne de pescado grasa, de agua fría, y no lo estés haciendo. ¿Hace cuánto que no te tomas un caldillo, Daniel, tú no te haces una preparación, siendo que vivimos acá en la costa, el Chile es un país costero? ¿Hace cuánto tiempo que no te comes 2 o 3 porciones de pescado a la semana? ¿Hace cuántos meses que no? Entonces, con eso te respondo. Cuarto mes, tienes que seguir tomando el omega 3, tienes que suplementarlo. Ahí aparece todo esto, ¿verdad? Todo esto que yo te vengo conversando cada día. Todos estos suplementos de los cuales yo te hablo, que te van a hacer tan bien para tu vida, vienen de acá. Esta es la razón. Porque hemos descubierto que tú, ¿ya?, que tú no estás enfermo por falta de medicamentos. Si tú estás enfermo, es por falta de nutrientes. Arrancamos nuestra botica. Ya estamos con consultas en el segundo bloque también.

Botica del Ayer junto a José Luis Perales. Ahí tiene otra gran demostración del potencial que a veces está escondido en todo. Él, José Luis, era compositor solamente. Él lo tenían ahí los artistas famosos. Llamaban: José Luis, ¿estás por ahí? Sí, aquí estoy. ¿Estás desocupado? Sí, aquí estoy desocupado. Compónete una canción, ¿ya? Habla de una mujer que va a buscar el amor a la calle, no sé, te viste, y le dan alguna idea, y José Luis Perales iba y componía la canción y se la daba, y se hacían famosos los artistas con las canciones de José Luis Perales, hasta que un día dijo: ¿y por qué no las canto yo? Y nos falta ahí el familiar, especialmente: no te pongas a cantar si te están pagando y vives relativamente bien, no muy bien, pero bueno, como compositor, no te pongas a cantar. Déjale eso a los cantantes. Tú dedícate a componer. Porque cuando tú tienes un sueño fuera de lo común, siempre el primer enemigo que aparece está alrededor tuyo. Aparece sobre todo en la familia. Yo tengo un sueño, quiero abrir una farmacia naturista en Chile. Venía llegando, no sé, de Inglaterra, había hecho un posgrado en medicina holística ya. Y aparecen los familiares. No. ¿Quién va a ir a una farmacia naturista? ¿Va a vender puras hierbas? ¿Va la gente va a la farmacia? Y tú ahí, y si te pones a escuchar, menos mal que yo soy sordo. Desarrollamos el primer producto para el control de peso en Chile, el 60-90, que hoy día es un elixir para las personas con problemas de hipotiroidismo, con Hashimoto. Cuando la gente busca un suplemento nutricional, todos los minerales, todo el yodo metabólico, todo eso está en 60-90. Y lo desarrollamos. Y me acuerdo cómo personas muy cercanas de mi propia familia me decían: no hagas ni tal. ¿Quién va a comprar algo así si la gente va al médico y le dan, no sé, todos esos medicamentos para la tiroides y todo eso? No. Y como yo soy sordo una vez más, no escuchaba todo eso y seguía trabajando con mis cápsulas y todo lo demás. Y mira, y aquí con José Luis Perales se dio. No, dedícate solo a componer. Y se puso a cantar. Y mira, lo que fue en la historia de la música. Yo tuve la oportunidad de compartir con él una noche y le comentaba esto. Y él se reía, sí. Decía, él, porque es una persona muy tranquila, como asentía conmigo, sí. Cuando tú tengas un sueño fuera de lo común, escucha tu sueño fuera de lo común, porque es Dios quien te pone esos sueños fuera de lo común en tu cabeza, en tu corazón, en tu alma, ¿ya? Escúchalo. Y luego, ¿ya? Si el sueño viene de Dios, créeme, es muy importante que tú le pidas ayuda también a Dios, porque Dios va a hacer aparecer personas fuera de lo común que te van a ayudar a concretar ese sueño. Y por ahí faltan los recursos, ¿ya? Faltan los recursos, no sé, querés hacer un proyecto minero, imagínate, y faltan los recursos. Pídele a Dios, porque si el sueño fuera de lo común viene de Dios, Dios se va a hacer responsable, te lo digo con mucha responsabilidad también yo, Él se va a hacer responsable de entregarte los recursos fuera de lo común para ello. Si el sueño no es de Dios, obviamente, ¿de qué te va a decir? ¿De qué estás hablando? Esto no te lo mandé yo. Pero cuando tú tengas un sueño fuera de lo común, conéctate con ese propósito y comienza a hacerlo, actívate en ello. Hay gente que tiene sueños fuera de lo común. Ya, a Cristóbal Colón le llegó el sueño de conectar las Américas, de encontrar otra ruta para llegar a las Indias, ¿verdad? Con todo eso de la ruta de la India. Si tú un día tienes la fortuna de irte a la ruta de la seda, a conocer esa zona en el Medio Oriente, te vas a dar cuenta lo inhóspito que es trasladarse por esa ruta. Es inhóspito. Entonces, Colón dijo: tengo este sueño fuera de lo común, que es encontrar una nueva ruta. Y bueno, a lo mejor lo entiendo un poquito bien, un poquito mal, da lo mismo, pero aparecieron los reyes católicos y apareció todo el mundo. Todo el mundo en este proyecto que a ellos le permitieron conquistar América, un sueño fuera de lo común que tuvo un resultado, no sé si bueno o malo, porque hoy día también hay toda una visión con respecto a la gente que vive en este lado del planeta, pero ahí tienes un sueño que se concreta, ¿ya? En la medida que tú crees en él. Don Carlos Undurraga,
me preguntaba por el ácido graso omega 3. Lo hablábamos recién, ¿verdad? Los omega 3, qué importante es cuando tú tienes por ahí algún antecedente cardiovascular, alguna preocupación cardiovascular, o el sistema cardiovascular ya te está dando señales, pies, manos frías, palpitaciones, cambios en el ritmo cardíaco, hipertensión arterial, pérdidas de memoria asociado a esto, es importante. Es importante. Y yo creo que el primer hábito para tener un buen corazón pasa por obtener suficientes cantidades de ácidos grasos omega 3 en tu dieta diaria. ¿Ya? Tienes que comer pescado graso, como te decía, a lo menos 2 o 3 veces por semana. 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Las perlas omega 3. Hay estudios documentados ampliamente acerca de los ácidos grasos omega 3 y en particular el EPA y el DHA. El EPA, para partir por uno, ¿ya? Y le respondo a esto, la pregunta es otra, pero se la voy a responder al tiro, pero como interesante saberlo. El EPA es el ácido graso eicosapentaenoico, de ahí el nombre, EPA. EPA, contribuye el EPA, para que usted lo sepa, don Carlos, y todo el mundo, a controlar el estrés oxidativo en el sistema cardiovascular. El EPA, de las perlas omega 3, va a permitirle a usted una mejor respuesta de su corazón, por ejemplo, a un evento cardiovascular dañino o a los trastornos por el deterioro, ¿ya? El deterioro natural, el paso del tiempo, ¿verdad?, que tenga este músculo cardíaco. Por eso es que el EPA de las perlas omega 3 es el nutriente de apoyo más importante, sobre todo para que su corazón se recupere. ¿Ya? Por ejemplo, posterior a un evento de estrés, acuérdate del estrés, yo te hablaba adelante con el Level Up, no tomaste el Level Up o no fue suficiente, ese estrés va a generar un estrés oxidativo en el corazón y va a generar un evento cardiovascular. ¿Cómo te recuperas? Con los ácidos grasos omega 3. Por eso cuide las arterias, don Carlos. Hay estudios que han demostrado que tiene efectos clínicamente importantes, beneficiosos en el control del tono vascular. El EPA, el ácido graso omega 3 eicosapentaenoico, también tiene efectos muy potentes a nivel antiinflamatorio. Y quiero insistir en esto, no solo en el corazón, sino que en todo tu cuerpo. Por lo tanto, también vamos a hacerlo, a darle la importancia que se necesita. Ahora, el DHA, es bien interesante lo del DHA, porque el DHA va a actuar mucho más a nivel del sistema cerebrovascular, en los procesos cognitivos, en la pérdida de memoria, en la falta de irrigación cerebrovascular. Entonces, ¿cuál es la ventaja de las perlas omega 3? Que aportan EPA y DHA. Las perlas omega 3, un importante anticolesterólico, antiarteriosclerótico, cuando tienes claudicación intermitente, pérdidas de memoria, todo eso. Hay gente que las toma y las ha llamado las perlas de la vida. Las perlas de la vida, porque son sin duda un seguro de vida consumidos a tiempo. ¿Cuánto? Ya, ahí estaba la consulta. ¿Cuánto tiempo debe tomarlo? Interesante. ¿Ya? Es, ¿cuánto tiempo tiene que tomarlo? Siempre tiene que tomarlo, don Carlos. Siempre. Ya no me especificó su edad, pero ya a partir de los 30, 40 años, los ácidos grasos tienen que estar siendo consumidos día a día. A no ser que estés consumiendo 2 o 3 porciones de pescados durante la semana, pescados grasos, obviamente. Entonces, todos los días, 2 perlas, yo recomiendo a las 17 horas. Hazlo como costumbre. ¿Se te olvida? ¿Se te es incómodo? Bueno, córrelo a una hora más cómoda, pero lo propicio, 2 perlitas a las 5 de la tarde. Ya, junto a las perlas omega 3, hacemos la pausa para los comerciales de esta media hora y ya volvemos con el segundo bloque de nuestra botica del ayer. Soy el doctor Leopoldo Moreno. No cambien la señal,

0: No nos dejen solitos.
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4: 14 horas, 40 minutos. 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Consejos y recomendaciones de la podóloga clínica María Paz Salgado.
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Ok, estamos de vuelta, se nos viene la música, por supuesto que sí, nos olvidamos de la música. Acuérdate, quien ora con música, ora dos veces, es importante la música. La música genera, tal como lo hemos aprendido de nuestro profesor Don Marcos Rivas, genera cambios importantes en nuestro cuerpo a nivel fisiológico y ordena. Cuando la música es buena, si tú eliges una música así como armónica, que te guste a tus oídos, que es un poco lo que ha preparado Don Daniel para hoy día, construye, es positivo. Cuando la música es estridente, o cuando el mensaje del sonido que viene es estridente, no sé, o te hace ruido, eso te va a desordenar toda por dentro. Entonces, importante. La otra cosa interesante, una consulta que me hacía la señora María Francisca Rojas, sobre cómo preparar esta agüita desinflamatoria que yo recomiendo para apoyar el flexo articular. Vamos viendo. El flexo articular, María Francisca, el flexo articular es un complemento, un suplemento que aporta nutrientes en el campo de la aminoácidoterapia para restituir la estructura normal del cartílago. Hoy día muchos dolores articulares en las rodillas, en las caderas, en los codos, en las manos, pasa por esta osteoartritis diagnosticada ya por tu médico. Es interesante cuando ya está el diagnóstico, pero también se puede usar el flexo articular de manera preventiva. Yo no tengo artrosis, gracias a Dios, no tengo artrosis, no tengo molestias, dolores, nada, ya, pero tomo el flexo articular constantemente por el área preventiva, porque me va a facultar a mí toda esa zona interósea de tener un buen nivel cartilaginoso que protege, ¿verdad?, esta fracción de nuestro sistema esquelético en el cual se junta un huesito con el otro y se genera la articulación. Entonces, el flexo articular fuerte está muy bien indicado para toda dolencia reumática de todo tipo. Sufre de los huesitos, la gente a veces tiende a usarlo también por el tema de

de agua, en un litro de agua. Luego, esto se hace por la tarde-noche, ¿ya? Esto se le hace por la tarde-noche, es una costumbre que en varios lugares del mundo lo he visto, particularmente en Japón. Ellos le dan a esta agüita dorada, le dan las características de la longevidad. Dicen, nosotros somos longevos por esto. Y tienen razón, porque esta agüita es anti y es desinflamatoria. Yo siempre te he dicho que todas las patologías y todas las enfermedades cursan en la medida que nosotros vivamos procesos inflamatorios. Una tendinitis, una bursitis, una encefalitis, una gastritis. Todos esos itis que tú escuchas ahí son inflamación. Entonces, ya, una cucharadita rasa de té, ya, de cúrcuma en polvo, la pones en un litro de agua tibia, ojalá prefiltrada, y luego esta agüita, la agitas, ya disuelta la cúrcuma, le das tres puff, porque tenemos esos aparatitos que giran y le dan un shot de pimienta. Hay gente que muele la pimienta y le da una pizquita de pimienta a esto. ¿Para qué la pimienta? Para activar la cúrcuma. Acuérdate que la cúrcuma per se no tiene la misma acción que cuando nosotros permitimos que florezcan estas curcuminas, estos derivados, ¿ya?, de la cúrcuma, que son los que tienen esta acción importante. Y si quieres, te vuelvo y repito, la puedes endulzar con miel. Si quieres, si no, no. Y la endulzas, la dejas ahí, se tapa. Y al otro día tú tienes el brebaje listo para tomarlo tú y tu familia. Por ejemplo, compartir 2 o 3 medias tazas durante el día. O una media taza en la mañana, donde a Daniel le gusta tomar calentita estas infusiones. Una media taza es más que suficiente. Si quieres la taza, ningún problema. Es la agüita que queda de un tono dorado, el golden water, le dicen ellos ahí. Estamos pensando en Madre Tierra producir el producto listo, ya con la cúrcuma activada, con pimienta y miel, cosa que lo único que tengas que hacer tú es sacar una cucharada de eso y ponerle en agua y lo revuelves. Pero si te gusta vivir todo el proceso, ya te lo enseñé. Hay un temita no menor, donde yo he estado, ¿ya?, definen las familias que sea la mujer quien haga todo esto. No quiero parecer machista en esto, pero pareciera ser que la energía femenina, la energía yin, ayuda en este proceso de disolución y preparación de esta agüita de oro, ya que es preparar este desinflamatorio que se toma el otro día en familia. ¿Ya? No sé la razón científica, pero tú sabes, por ejemplo, el sushi lo preparan más los varones que las mujeres. Cuando tú vas en Japón y todos lados, siempre las personas que están a cargo de preparar el sushi son varones. La razón que ellos explican es la temperatura de las manos. Yo no sé si algo así se pudiera extrapolar al revés, que acá preferentemente más que los varones sean las mujeres que preparen esta agüita. Pero lo interesante es que esta agüita se prepara la noche anterior y se toma durante el día junto a ¿qué cosa? 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

Continuamos acá en nuestra botica del ayer. Estaba chequeando las consultas que tenemos nosotros. La señora Rosa, a ver, déjeme leerlo. Problema de sobrepeso, problema de kilitos de más. Es algo que siempre uno dice. A veces el problema del sobrepeso, la gente se preocupa en primavera, verano, ¿no? Porque va a sacarse sus ropitas y se va a exponer un poco a lo que va a decir el otro. Bueno, mientras sigas viviendo, primero que todo el consejo ahí, mientras sigas viviendo en función de lo que piensan los otros y ven en ti, dicen de ti, créeme que le estás haciendo un flaco favor a tu salud mental. La salud mental de cada uno de nosotros que tiene que ver con nuestra paz interior, nuestro equilibrio, nuestro amor propio, este autocontrol, también tener esa capacidad. No es que te controle así que no puedas hacer nada, al contrario, no se trata de que pierdas la libertad. Tienes que sentirte libre. Pero primero que todo trabaja que lo más importante es lo que opines tú de ti misma. ¿Ya? Tú tienes que observarte y aquí verdaderamente juega un rol prioritario la formación y la educación de tus padres. Nosotros tenemos dos formaciones, hay como dos escuelas. Hay dos escuelas, o tres en realidad, podríamos incluir tres escuelas. Una es la escuela académica a la que asistimos, en mi caso el St. Rose School, un colegio inglés en Santiago, luego el Internado Nacional Barros Arana, luego el Dundee Central High School de Nueva York, donde me egresé al final, luego la Universidad de Chile y así. Esa es la formación académica un poco, además de todos los otros estudios que he hecho, es mi formación académica. La segunda formación, que es más importante que ella incluso, es qué te enseñaron tus padres, qué aprendiste de tus padres, qué viviste con tus padres. En el día de ayer conversaba con alguien que me conocía hace mucho tiempo y me decía, doctor, qué maravilla la formación familiar que usted tuvo, porque en su casa nunca pelearon sus papás. Yo te voy a compartir esto. Yo nunca vi a mi papá, por ejemplo, en una situación extrema, así borracho, por ejemplo, o gritando en la casa. Nunca. Peleamos con mis hermanos, como pelean todos los hermanos, pero nunca peleamos, por ejemplo, como de decir, wow, esto fue un conflicto. Nada. Teníamos una serie de carencias, que ustedes ya la conocen, porque yo vengo de una familia que teníamos, nunca fuimos pobres, ¿verdad? Porque tú puedes ser carente, pero no, la pobreza tiene que ver con los principios, con el estilo de vida en realidad. Yo nunca tuve un califón, por ejemplo. No, nunca supe lo que era un califón, ¿ya? Por decirlo de alguna manera, etcétera. Nunca tuvimos un comedor donde sentarnos a comíamos nosotros en el patio, en una mesa, por decirlo, de arrimo. Esas carencias que las comparto contigo porque nunca fui pobre, fui carente y lo tenía claro. Y esas carencias, tal como te decía al principio, se suplementan con lo que te falta nomás. Si te falta vitamina B6, toma vitamina B6. ¿Ya? Si estás perdiendo el pelo, si estás sufriendo de la caída del cabello, qué sé yo, están apareciendo arruguitas por todos lados, toma la colagenina, que el nutriente ahí son los polipéptidos de colágeno, sobre todo la glicina, la prolina, todo eso, y la colagenina te va a ayudar a la caída del cabello y listo, y se solucionó el problema. Así fue mi vida. Avancé en la vida ya estudiando en esta formación académica, como te decía, los colegios que te nombré, en la universidad, y todas esas carencias fueron desapareciendo porque obviamente va asociado tus estudios, tu trabajo con aportar lo que te falta en eso. La segunda formación que te decía, y te repito, es la formación de tus padres, que ahí tuve una formación maravillosa, que es, insisto, y esto me lo hacían ver justamente hace algunas horas atrás, en el día de ayer, que me decían eso, observaban, y que eso era base también en gran medida para la que tú puedas desarrollar como individuo en la comunidad. Entonces ahí este mensaje no es para el hijo, porque el hijo solo recibe, es para los padres. ¿Qué le estás mostrando? La mejor manera de enseñarle a tu hijo algo es a través del ejemplo. Del ejemplo. Ya, nosotros tenemos un productor acá en la radio, que es don Daniel, y él, ¿qué ejemplo le ha dado a sus hijos? Un hombre que llega a trabajar a la hora, se va a la hora, hace su trabajo, siempre está abierto a vivir aventuras, de aprender algo más. Es el ejemplo. Y ahí tienes hijos profesionales destacados en él, que vieron el ejemplo del papá. La tercera importante escuela, la tercera importante escuela es la calle.
es la vida. Es muy importante, muy interesante esto. Tú tienes que aprender de la calle, tienes que aprender de la vida. No puedes someter a tus hijos, ¿ya?, bloquearles la experiencia cada día de vivir la calle y la vida. Yo sé que la calle y la vida hoy día está cada día más peligrosa. Acompáñalo. Acompáñalo. Va a ser una importante enseñanza. Pero es importante que el chico vea. El príncipe Gautama, el príncipe Siddhartha, ¿has escuchado hablar de él, no? Este señor, Siddhartha Gautama, hijo de un rey que tenía, qué sé yo, todo lo que tenía un rey, él es Buda. Él es Buda. Han habido una serie de Budas en la vida, pero el Buda que todos conocemos por las enseñanzas del budismo fueron dictadas por él. ¿Cuánto aprendió él después de haber tenido toda la enseñanza académica y luego haber tenido toda la enseñanza de papá y mamá, que eran muy buenos papás, lo cuidaban, lo tenían aislado en el palacio para que no viera la pobreza, para que no viera la lepra, para que no viera el robo, para que no viera el abuso de poder, no viera la soberbia? Entonces el chico estaba aislado. Y él, y con su amigo Ananda, creo que era, pum, se empezaba a asomar por los muros y veía que fuera de palacio había toda una historia. Y este chico inquieto le pide a papá: papá, quiero salir de palacio, no me has dejado, quiero cabalgar, no, aquí cabalga acá, y le hacía todo acá adentro, no quería, el papá no lo quería exponer a la calle. Esa es la historia, ¿ya? Esa es la historia. Y un día se arranca, ya deja todo, abandona. Oye, pero te vas a ir. Me voy, papá. Pero acá eres príncipe, te vas a casar con la princesa más linda, va a venir a cantar Shakira tu matrimonio. Le prometía todo, va a venir Canal 13, 11, te van a hacer reportajes de farándula. No, papá, abandono, rompo todo esto porque yo quiero ir a la calle. Y mira lo que le pasó a él. Se estremeció con esa otra verdad que es el otro mundo académico, lo que realmente pasa alrededor, que es importante en la formación de todos nosotros. Y logró conectarse con el camino de la iluminación. ¿En qué terminó él? En Buda.

0: Ya está. Hay, es que tenemos una cantidad enorme de consultas. 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El magnesio, ¿cómo se toma? Me lo preguntan, depende para qué lo necesites. Si quieres fortalecer tu sistema nervioso, quieres fortalecer tu sistema cognitivo, estás en periodo de pruebas que te exigen académicamente, en el chico de los estudiantes, por ejemplo, el caso de ellos, tómalo por la mañana, dos cápsulas por la mañana, con el desayuno, después del desayuno da lo mismo. Y si no, la otra manera de tomarlo es por la noche cuando quieres combatir un insomnio de conciliación. El otro día me preguntaban por piernas inquietas, ¿ya? Este síndrome de piernas inquietas, que pum, se mueven, hay un trastorno neurológico ahí. Entonces ahí te lo tomas por la noche. Y si lo quieres como más completito, una cápsula de magnesio biosomal en la mañana, una cápsula de magnesio biosomal por la tarde-noche. La otra pregunta con la gastritis, las gastralgias que hacemos, el ayuno de peras. La pera es una fruta que en todo tiempo y día la puedes conseguir. Dejas un día a la semana que comes solo peras. Cuando te digo ayuno, no es que no comas, comes, pero comes papillas de pera, pera cocida, agüita de pera, solo pera durante el día. Por ahí de repente hay gente que le guste y lo puede repetir dos veces por semana. Y bicolon, todos los días bicolon, ya sin parar, constante, permanentemente, y aun cuando ya la gastritis desapareció, porque eso deja secuelas, toma por favor bicolon, 10 gotas a media mañana, 10 gotas a media tarde. Para los virus, como antivírico, tenemos dos opciones. Una que es la clásica, que son las cápsulas griegas, para evitar resfríos, bronquitis, sinusitis y todo eso específico, un inmunotónico, son las cápsulas griegas que nosotros los adultos mayores, los viejitos, nos hace muy bien, pero también los chicos que toman esos fríos matinales, los chicos andan muy bien con las cápsulas griegas. Mis nietos, me sorprendí el otro día, voy a la casa de mis nietos y estaban ahí llenos de frascos vacíos de las cápsulas griegas porque lo toman durante todo el año las cápsulas griegas. Y la otra cosa para inmunotonificar y prevenir el ataque viral, cualquiera sea el virus de origen, el orégano oro. El orégano oro. Fíjate que no te vendan un macerado de orégano. El macerado de orégano es como ponen la planta seca en una botella con aceite de oliva, la dejan ahí un tiempito y luego la traspasan a otro frasco. Y eso no tiene ni un 1%. Fíjate si tiene el 84% de carvacrol o arriba de 80. Si tiene ya 80 de carvacrol declarado con certificado, estamos al otro lado. Ya, en el caso del orégano oro, 84.7% de carvacrol, timol y las oleoresinas. Por eso hay una gran diferencia. Lamentablemente hay una gran diferencia entre, no sé, una foto de la Torre Eiffel y la Torre Eiffel. ¿Ya? Tú que has estado o que vas a estar, no sé, ojalá tengas la oportunidad de vivirlo, te vas a dar cuenta. Ver una foto de la Torre Eiffel es distinto a pararse ahí en Trocadero a la salida del metro ahí, y ver cómo aparece esa tremenda torre. Entonces, a la hora de elegir orégano oro, elige el original, ¿ya? Orégano oro, 100% carvacrol, timol y oleoresinas, junto a la vitamina E y los beta-citosteroles que contiene. Bueno, amigas y amigas, junto a todo esto y más consultas que siguen llegando, y voy a responder a través de mi Instagram, Dr. Leopoldo Moreno, QF, para que se conecte y me consulte, me despido hasta un próximo encuentro. Felicidades, será hasta entonces. Y al finalizar, como siempre, les dejo el mensaje para mí más importante y vital. Pongan siempre primero a Dios por sobre todas las cosas. Y luego al hombre.
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3: 15 horas, 7 minutos.
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1: 15 horas, 32 minutos.
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1: Cirilo Godoy Saavedra y las Ferias Biobío. Feria Biobío fue una creación del destacado filántropo y benefactor angelino Cirilo Godoy Saavedra en el año 1915. Destacado empresario y agricultor, comenzó de cero en una lucha incansable, logró con trabajo, tenacidad y mucho talento forjar importantes empresas, llegando a ser propietario de más de 10.000 hectáreas de suelos agrícolas y así acumular una cuantiosa fortuna. Figura gravitante en la política, economía y agricultura en la ciudad de Los Ángeles y en la provincia de Biobío. Fue alcalde de Los Ángeles en el año 1906, socio fundador del Rotary Club de Los Ángeles. Como benefactor, Cirilo Godoy Saavedra dejó un cuantioso legado en beneficios del Hogar de Niños Sor Vicenta, Liceo Alemán del Verbo Divino, Hospital Clínico de la Universidad Católica, Iglesia de San Francisco y además donó 20 hectáreas de uno de sus fundos para el Regimiento de Los Ángeles, lugar hoy donde se emplaza dicho destacamento militar. A sus antiguos trabajadores de todas sus empresas y fundos y a sus servidores les dejó un generoso recuerdo. Junto a su esposa donan el terreno adyacente al del ejército, a la congregación Don Orione, donde primero tuvieron una escuela agrícola y hoy encontramos el hogar de anciano Don Luis Orione. A mediados de los años 1960, en uno de los terrenos, propiedad de la familia Godoy Rebolledo, se instala un campamento cuyo nombre inicial era Población Lautaro y hoy lleva el nombre de su esposa, Clara Rebolledo de Godoy.
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1: 16:11.
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0: 16 horas, 19 minutos.
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Después de cuántos años que tuvieron que pasar la gira de la Teletón, vuelva a Los Ángeles. Ya, pero de eso y más estaremos conversando hoy día. Haremos un análisis crítico de esta situación. Vamos a contar los artistas que vienen acá a Los Ángeles, los animadores. Y lógicamente tiene que ver un animador de acá, del medio local, que lo representa a todos. Por supuesto. Sí, pues. Por ejemplo, el animador que estuvo en las fiestas patrias, el polideportivo y un manejo de público, pero espectacular. Aparte que va a ser ahí mismo en el polideportivo, por lo tanto, ese animador conoce ya el escenario. Y tiene bagaje ahí. Ya, señoras y señores, comenzamos el Colo Sin Tacos y en la vida.

0: pausa y volvemos a Con o Sin Taco.
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2: 16 horas, 32 minutos.
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0: 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Se comunica el sensible fallecimiento de Carlos González Sandoval. Que en paz descanse. Querido trabajador del sector de calle Tucapel y Vega Techada. Sus restos están siendo velados en la calle José Manso de Velasco, 505. Sus funerales se realizarán el día jueves 24 de septiembre. Horario a confirmar oportunamente. Comunica la familia.
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Bien. A ver. Ya, lo que estamos hablando que nos parece espectacular, que es el regreso de la Teletón a Los Ángeles. ¿Después de cuántos años regresa la gira de la Teletón a nuestra ciudad? Oye, y con una parrilla artística buenísima, ¿eh? Buenísima. Yo, a ver, ¿cuántos años pasaron? A ver, después de 26 años. Mira, después de 26 años, vuelve la gira Teletón a Los Ángeles. Con Noche de Brujas, Zúmbale Primo, Sinaca, Alanis Lagos,

La gira de la Teletón volverá a Los Ángeles. La municipalidad comunicó en la mañana de este miércoles que la ciudad será una de las paradas del recorrido que durante octubre atravesará distintas localidades del país como antesala de la campaña solidaria. El espectáculo se realizará el miércoles 28 de octubre desde las 6 de la tarde. Ya, pero vamos a cambiar a las 7 ya, porque acá nosotros salimos a las 7 en la radio. Ya. Será en el estacionamiento del polideportivo y será gratuito y abierto a toda la comunidad. De acuerdo a lo informado por el municipio, la cartelera tendrá entre sus principales nombres a Noche de Brujas, Zúmbale Primo y Sinaca, a quienes se sumarán Los Pulentos, Alanis Lagos, Ignacio Ormazábal, Benja Valencia y Guerreras del K-Pop Tributo. La propuesta reunirá cumbia, música tropical y género urbano, además de presentaciones dirigidas al público infantil y familiar. La última vez de la caravana de la Teletón. La última vez que la entonces denominada caravana Teletón llegó a Los Ángeles fue el domingo 26 de noviembre del 2000. Más de

0: nuestro escenario, instalado en la esquina de Colón con Lautaro, se produjeron empujones, tironeos y agresiones, además de denuncias por el robo de pertenencias. La situación obligó a retirar la delegación con escolta policial y el episodio tuvo repercusiones en medios nacionales. Después de aquella visita, la caravana Teletón no volvió a Los Ángeles hasta ahora. La información de aquel momento está contenida en la crónica del periodista Juvenal Rivera, quien reportó la jornada de incidencias para el día de la tribuna.
1: Sí, yo me amo.
0: Hasta sus agarrones le pegaron a la... No, mal. Yo estaba ahí, pues yo estaba animando, yo era parte de los animadores de ahí, pues. Ahora no tuve nada que ver con los desórdenes yo, ¿ah? Yo era parte de los animadores. Ya. La presentación angelina será parte del segundo tramo de la gira Teletón 2026 que comenzará el martes 27 de octubre en Talca y continuará por Los Ángeles, Villarrica, Osorno y Puerto Montt. El recorrido contempla además paradas intermedias. El miércoles 28 de octubre la caravana llegará al mediodía a Ranquil, donde ofrecerá una presentación en la plaza Parquiñipas antes de continuar hasta Los Ángeles. La primera etapa de la gira se desarrollará entre el 13 y el 18 de octubre en la zona norte, mientras que el segundo tramo recorrerá distintas localidades del centro y sur del país entre el 27 y el 31 de octubre. Buena. Ya. O sea, vamos a estar ahí, Luchito. Ya, ahora insisto. Creo que esta presentación requiere animadores de acá de la zona también. Sí, requiere animadores de acá de la zona y, por lo tanto, no es que me esté candidateando yo, ¿ah? ¿Eh? No es que me esté candidateando. Al contrario. No. Yo no me estoy candidateando. Pero yo creo que deben haber animadores de acá y con experiencia. Con un buen uso del vocablo. Con un buen uso del vocablo. Con experiencia además también en eventos masivos, como ferias costumbristas, en diferentes partes de la provincia, de la ciudad, y también con experiencia con el público local, por ejemplo, la animación de las fiestas patrias y esas cosas que son sumamente importantes y primordiales para que tengamos un buen animador acá para la Teletón. Y lo más importante, que no cobre. No, que la Teletón es Teletón. Por supuesto. Entonces yo creo que tendrá que haber algún, o levantar algún rostro local para ser parte de esta campaña. Por ejemplo, Paula San Martín. Felipe Manríquez. No, yo no me cuento, no, si yo no me estoy candidateando. Yo no me, mire, yo no me estoy candidateando. Estoy proponiendo a mis colegas. Que pueden hacer, por ejemplo, la previa. La Paula con el pibe. Pueden hacer la previa. El Gavito, por ejemplo, la Punto 7, que es DJ también, él puede estar tocando en el escenario, poner la música y todo eso. Claro. Pero también tiene que haber un animador principal. Como el vamos. Que ve el vamos y que diga, hola, ¿cómo están? Bienvenidos. Claro, tiene que haber otro animador también de acá. De acá de Los Ángeles. No, y que tenga buena presencia en el escenario también, por supuesto. Con sus buenos trajes. Sí, bueno. Por supuesto.

0: y que haya estado también en otras ciudades trabajando en medio de comunicación, en eventos. Claro. Ahora bueno, habrá que buscar, pues vamos a postular a algunos amigos. Sí, pero tiene que tener. Insisto, yo no me estoy candidateando para animar la Teletón. No me estoy candidateando para animar la Teletón acá. Pero sí, tiene que ser un animador con experiencia. Y sobre todo que haya animado algo importante acá en la ciudad. Como las fiestas patrias en el polideportivo. Mira, por ejemplo, acá mi buen amigo Miguel Rodríguez, que le mando un saludo, me dice Lorenzo Torres y Sergio Mena pueden ser también los candidatos. Ya, pero eso, estamos contentos, felices. Ya, Luchito, voy a volver al gimnasio para estar bien. Para esa fecha. Oh, aparte que viene Alan en Lagos con Nachito Ormazábal. Oye, que me gustan ellos a mí, ¿eh? Yo he seguido toda su historia en TikTok de cómo se conocieron, cómo se enamoraron, cuando cantan juntos. No, y qué teleserie más linda, ¿eh? La de Alan en Lagos con Ignacio Ormazábal. Yo siempre he tenido mis parejas preferidas del mundo del espectáculo. Por ejemplo, la primera pareja que a mí me gustó mucho fue Lucerito con Luis Miguel. Lucerito con Luis Miguel. Era muy linda pareja ellos. ¿Se acuerdan de la película Fiebre de Amor? Muy linda película. Me encantaba a mí esa pareja de Lucerito con Luis Miguel. Me encantaba mucho. Después, por ejemplo, la otra pareja que me gustaba mucho, Catherine Fulop con Fernando Carrillo. ¿Se acuerdan? Abigail con Carlos Alberto, que después se casaron en la vida real de la teleserie. Abigail, pues, Carlos Alberto, y que juntos tenían a Cheito, que en realidad en la vida real era hermano Fernando Carrillo. Esa pareja igual me gustaba mucho esa pareja. Después, otra pareja bien favorita que me gustó mucho también durante mucho tiempo, que fue Felipe Camiroaga con Karen Dogenbailer. Aunque ellos no decían que eran pareja, pero ya, pero ¿para qué? Si todo, ¿para qué? Me gustaba mucho esa pareja, mucho esa pareja. También yo lo seguía y claro. Y después la otra, después de mucho tiempo me dejaron de gustar las parejas, porque ya después como que se empezó a chacrear el tema. Pero la pareja que me gustaba mucho, inclusive me gusta, pero ya no tanto, porque todavía no reconocen su pololeo. Pero todos sabemos que sí. José Luis Repening con Priscila Vargas. Sí. José Luis Repening con Priscila Vargas también, una de mis parejas favoritas. También. Pero ahora, Alan en Lagos con Nachito Ormazábal. Pero son mis favoritos. Oye, ¿ustedes conocen a Ignacio Ormazábal? Bueno, Alan en Lagos la conocemos. Pero Ignacio Ormazábal, este joven que cantaba en un grupo de mariachi y que un día fue a ver a Alanis Lagos y ella tenía un concurso y subió a unos varones a hacer un concurso arriba y ganó Nachito, y ahí Alanis quedó flechada con Ignacio Ormazábal. Y que después lo tomó la producción de Alanis. No, y ahora Nachito está pero recorriendo Chile haciendo conciertos y todo, y canta pero maravilloso Nachito Ormazábal, y canta mexicanos. A mí no me gusta la música ranchera, pero Nachito Ormazábal le ha dado un estilo así como Cristian Nodal, no, otro nivel. Y aparte que voy a decir algo. Y no quiero que las cosas se confundan. Si no, no tiene nada de malo lo que voy a decir. Además que Nachito Ormazábal es bonito. No sé si fue encachado Nachito Ormazábal, de verdad. Usted me podrá decir, pero ¿cómo? No sé. Es bonito Nachito Ormazábal, de verdad. Hacen la pareja perfecta con Alanis Lagos. Muy bien. La otra pareja que me gustaba era María José Quintanilla con con el kinesiólogo, pero como que se separaron, parece. Rafael Aranea con... Hoy sí, Rafita Aranea con la Marcelita Bacarreza, también me gustaba mucho esa pareja. Iván Zamorano con María Albero. Cristian de la Fuente con Angélica Castro, pero se separaron. Y ahora Alan en Lagos con Nachito Hermosa. Y van a estar acá en Los Ángeles. Ya. Ahora. De no. No, sí, vamos igual, Luchito, vamos igual. Nos acreditamos y. Yo sabía que mi amigo Miguel Rodríguez me iba a comentar lo que yo estaba diciendo. Pero eso. No, espectacular. A ver, ¿qué tenemos?
1: ¡Ay, señorita!
0: ¡Ah, está! ¡Oye! Los quiero invitar a votar por esta canción para los premios Cordillera, ¿eh? Para que gane Lenín Lagos con Ignacio Hermazábal. Mire, Nachito.

Oye, grabaron un video acá y se dan un beso en el video. Y cuando Lali lo invita a cantar a Nachito a sus conciertos, Nachito le roba un beso en el escenario. Y la Lali se hace como la sorprendida, como... ¡Oh!

0: El otro día la Nati me dijo: oye, pero ¿por qué te gusta tanto el Nacho con la Lanis?
1: El amor es como la tierra.
0: Y yo le dije: porque me acuerdo de nosotros cuando éramos amigos y nos reconocíamos nuestro... Y todos pensaban que yo con mi esposa éramos pareja y no éramos, éramos amigos. Entonces, así empezamos Alanis con Ignacio. Bueno, claro. Y yo el otro día puse un fondo de pantalla, una foto de Alanis con Nachito, pero la Nati...

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2: 17 horas, 3 minutos.
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Sí, señor. Ya estaba viendo. Estaba viendo que el partido de Iberia, recordemos que Iberita, hoy estamos peleando la liguilla, va a meternos la liguilla. Ya está ascendido el cuadro de Buenos Aires de Parral a la tercera A. Ya aseguró su cupo a la liguilla Laja Histórico. Aseguró su cupo a la liguilla Laja Histórico. Y el otro cupo a la liguilla lo está peleando entre Valdivia, Iberia y Arturo Fernández Vial. Ahí están los postulantes al otro cupo. Y ahí este partido de Iberia que se juega acá el día 27 estaba suspendido para jugar con público. ¿Ya? Pero fíjate que se ha liberado para que se juegue con público. Sí. Se ha liberado para que se juegue con público. Ya, pero
tiene un aforo específico. Específico. Dice, la Azulgrana vuelve a casa este domingo. Recibimos a Municipal Paillaco buscando seguir sumando alegrías y continuar en carrera por esa anhelada liguilla. Ya, pero finalmente se juega con público, con un aforo reducido. Se juega con público, aforo acotado y empadronado. ¿Ya? Ahí yo creo que con el correr de los días se va a estar dando el detalle. El domingo 27 de septiembre a las 6 de la tarde en el Camp Nou frente a Municipal Paillaco. Ya, así que está toda, cabro. Está toda para seguir. Amigos míos, seguimos con la música. Te acompañamos en el Cono Sin Taco, en la mía.

0: Queremos dar un comunicado. Se comunica el sensible fallecimiento de don Carlos González Sandoval, que en paz descanse, querido trabajador del sector de calle Tucapel y Vega Techada, más conocido como Charlie o como Rambo. Comunicarle a todos quienes le conocieron que sus restos están siendo velados en calle Los Apaches, 1642 de La Esperanza, y sus funerales se van a realizar el día de mañana en un horario a confirmar oportunamente. Ya para todos quienes conocieron a este querido trabajador del sector de la calle Tucapel y la Vega Techada, don Carlos González Sandoval. 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Nos separamos un ratico, vamos a la pausa, seguimos contigo disfrutando y compartiendo el cono sin taco aquí en La Mía.
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1: 17 horas, 31 minutos. 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
0: Se comunica el sensible fallecimiento de Carlos González Sandoval, que en paz descanse, querido trabajador del sector de calle Tucapel y Vega Techada. Sus restos están siendo velados en calle Los Apaches 1642, en Villa Las Américas, sede La Esperanza. Sus funerales se realizarán el día jueves 24 de septiembre, en horario a confirmar oportunamente, comunica la familia.
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Ya son las 5 de la tarde con 42 minutos. 5 con 42. Hoy le quiero mandar un saludo a nuestra reportera estrella del programa Cruz sin Taco, la Silvita. Sí, le mandamos un saludo a la Silvita, grande Silvita. Ya, y la Silvita me dice, porque cuando estábamos dando el obituario, la Silvita me dice, no se olvide de decir que sí, también, lamentablemente, bueno, nos ha tocado en el día de hoy recibir duras noticias. Lamentables noticias. Una de ellas es el fallecimiento del reconocido médico gínico obstetra Francisco Clasen Pinto en nuestra ciudad. El fallecimiento del médico gínico obstetra Luis Francisco Clasen Pinto enluta a una comunidad médica angelina que conoció parte importante de su trayectoria profesional en el complejo asistencial Dr. Víctor Río Ruiz. Clasen integró durante años el servicio de ginecología y obstetricia al recinto asistencial, además de desarrollar su labor en el ámbito particular. Su carrera estuvo vinculada a la atención de pacientes de Los Ángeles y la provincia del Biobío. El 2015 dejó el servicio público, cerrando una etapa de su trayectoria en el principal establecimiento de salud de la provincia, aunque posteriormente continuó ligado al ejercicio profesional en el ámbito privado. Su velatorio se realiza en dependencias del Centro de Estudios Enrique MacIver, en calle Colo Colo 456. De acuerdo con la información difundida tras su fallecimiento, durante este jueves sus restos serán trasladados hasta la ciudad de Concepción. Así que enviamos un abrazo a todos los familiares y seres queridos del doctor Francisco Clasen, muy muy conocido y muy querido también en la ciudad de Los Ángeles. Y en otro ámbito de la noticia, lamentablemente fue encontrado sin vida este joven de 17 años desaparecidos del día lunes. El adolescente era buscado desde la tarde del lunes y su última ubicación había sido establecida mediante el rastreo de la señal de su teléfono celular. El joven de 17 años, que permanecía desaparecido desde la tarde del lunes en Los Ángeles, fue encontrado sin vida durante la jornada de ayer martes en una zona boscosa del sector Puelche, al sur de la comuna. De acuerdo con informaciones de la Brigada de Respuesta ante Emergencia de Los Ángeles, el hallazgo se produjo mientras los equipos realizaban labores de búsqueda en conjunto con la familia del adolescente. Se trata de Fernando Ignacio Zúñiga Gacitúa, de 17 años, quien era buscado desde aproximadamente las 12:30 horas del lunes. El lugar donde fue encontrado se encontraría en las inmediaciones del último punto de ubicación conocido del joven, establecido a raíz del rastreo de la señal de su teléfono celular. La familia había informado que el último registro de su teléfono correspondía a las inmediaciones del sector Santa Inés, cerca de la ruta 177, por lo que durante esta jornada se desplegó un operativo para recorrer distintos puntos cercanos. Fue en el marco de estas diligencias que los equipos de emergencia lograron ubicar al adolescente en una zona boscosa del sector Puelche. Según información preliminar proporcionada por la BRAE, no se habrían advertido en una primera revisión indicios de intervención de terceras personas. Esta situación deberá ser determinada mediante los peritajes y diligencias investigativas correspondientes. La investigación continúa en el sector Puelche mientras se espera el resultado de las diligencias efectuadas por la Policía de Investigaciones. Enviamos también nuestro abrazo cariñoso a su familia, a sus compañeros. Bueno, él era estudiante del Liceo Coeducacional Santa María, el cual también está de luto. Están suspendidas las clases mañana. Así que enviamos un saludo a su familia, a sus compañeros y seres queridos. Bien, pues, seguimos disfrutando. Compartimos la tarde contigo aquí en el Cono Sin Taco, la mía.

Oye, le achacaron nuevo error a Karina Álvarez y se enojó. Y responde a troleo. Ya recordemos que Karina Álvarez se mandó una buena. Se mandó una buena cuando dijo que el tema de las empanadas se usaban dos masas, una para arriba y otra para abajo, y dijo que ustedes nunca han hecho empanadas. Ya, entonces, dice lo siguiente. Dice, cuando el caso empanada parecía quedar en el olvido, la periodista volvió a ser objeto de críticas y burla en redes. Ella se cansó. No, que el tema es... El tema es que ella afirmaba el tema de la empanada.

Y resulta que el tema no era así. Y mira, y ella se hartó de la mala onda. Luego de hacerse viral por sus comentarios sobre la empanada, la comunicadora le achacaron un nuevo rol en pantalla. Cabe recordar que en la antesala de Fiestas Patrias, la conductora de noticias juró que las empanadas se hacían con dos masas, que era para poner el relleno y la otra para tapar. Su impasse provocó una ola de repercusiones en redes sociales, donde la trolearon sin filtro y hasta algunos en modo detalle pidieron que le quitaran la nacionalidad. Por lo mismo, una vez pasados los festejos dieciocheros, a la periodista no le quedó otra que abordar el tema este lunes en pantalla, donde primera hora decidió bromear con lo ocurrido tras su fail. Las Fiestas Patrias nos sirvieron para poder ir aclarando la situación en términos de cómo se hacían las empanadas. Luego reveló que ella sugirió que las empanadas se hacían con dos masas y que así es como ella las ha preparado toda la vida. Yo creo que se pegó al carril nomás. Al referirse al plan anti-evasión que se intenta aplicar en los buses red en Santiago, la comunicadora se despachó el siguiente comentario. A la luz de todos los problemas que ha provocado la evasión por tanto tiempo, uno también termina preguntándose ¿por qué no aplicar una solución tecnológica a cada bus? Por ejemplo, torniquetes como los que hay en el metro, pero en la subida de los buses, obligando a que el sistema sea más ordenado. Ya, pues, pero resulta que esos torniquetes ya fueron puestos en los buses, pues. Ahora... se enojó. Bueno, es que da material igual, po. Da material igual, pero ya, filo. Oye, vamos a la pausa. Seguimos con la música aquí en el Conociendo. No, vamos a la pausa. Y volvemos.

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1: 17 horas, 59 minutos.
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10: Se comunica el sensible fallecimiento de Carlos González Sandoval, quien paz descanse, querido trabajador del sector de calle Tucapel y Vega Techada. Sus restos están siendo velados en calle Los Apaches 1642, en Villa Las Américas, sede La Esperanza. Sus funerales se realizarán el día jueves 24 de septiembre, en horario a confirmar oportunamente, comunica la familia.
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Sí, señor. Oye, ¿se enteraron de esta noticia? De un contrabando de cigarrillos en Los Ángeles. Mire, cayó con 3 millones en cigarrillos. Detienen a hombre por el delito de contrabando de cigarros en Los Ángeles, en el marco de la operación denominada Quinta. Un hombre fue detenido por el delito de contrabando de cigarrillos en Los Ángeles, en el marco de la denominada Operación Quinta, logrando incautar 661 cajetillas avaluadas en más de 3 millones. En concreto, el equipo modelo territorial cero de la Brigada de Investigaciones de la Policía de Investigaciones detuvo a un chileno de 40 años tras una investigación desarrollada en coordinación con el Ministerio Público. En este contexto, los funcionarios dieron cumplimiento a una orden de entrada, registro de incautación en dos inmuebles ubicados en el sector sur de Los Ángeles, donde funcionaba un minimarket. De acuerdo con lo informado por el inspector de la PDI, Rodrigo González, se estableció que estos eran utilizados para la comercialización de cigarros ingresados ilegalmente al país. Se incautaron 661 cajetillas de cigarros, además de dinero en efectivo, todo evaluado en la suma de más de 3 millones de pesos. Es importante mencionar que estos estaban siendo comercializados en un minimarket ubicado frente a un establecimiento educacional. Por instrucción del Ministerio Público, el individuo fue puesto a disposición del Juzgado de Garantía de Los Ángeles para su respectivo control de detención por infracción a la normativa aduanera vigente. Y esto se enmarca también en la detención de tres sujetos y recuperan más de 3.000 cajetillas avaluadas en 13.8 millones de pesos. Los Ángeles, ahí. Bien. 6 con 18. Seguimos con la música en el Cono Sin Taco.

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4: 18 horas, 28 minutos.
5: Se comunica el sensible fallecimiento de Carlos González Sandoval, quien paz descanse, querido trabajador del sector de calle Tucapel y Vega Techada. Sus restos están siendo velados en calle Los Apaches 1642, en Villa Las Américas, sede La Esperanza. Sus funerales se realizarán el día jueves 24 de septiembre, en horario a confirmar oportunamente, comunica la familia.
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Hace pocos días estuvimos en la parada militar, observamos todo tan bonito y... El ejército. Va a rematar vehículos y maquinaria que pidieron de baja. Mira. Oye, hay buenos elementos ahí y barato. Yo siempre he querido comprarme un Jeep de estos del ejército, de estos Willys, de estos sin techito, estos Jeep bonitos. Tan barato, hermano. Barato. Mire. El ejército de Chile rematará una serie de bienes que fueron dados de baja y que serán vendidos mediante una licitación pública. En total se ofrecerán 123 lotes que contienen vehículos, maquinaria, vestuario y distintos elementos de uso militar. Oh, su pantaloncito, su chaquetita. Entre las especies incluidas se encuentran camiones, tractocamiones, semirremolques, motocicletas, jeeps, neumáticos y equipamiento de intendencia. También figuran vehículos de marcas como Mercedes-Benz, DAF, Honda, Toyota, Hino, Ailstorm y Bombardier. Oh, ¿y no venderán algunos helicópteros también? ¿Los F-16 que van a vender? Si los compraba un F-16. Según las bases, se trata de especies que dejaron de ser utilizadas por la institución debido a su obsolescencia. Para los requerimientos del ejército o porque cumplieron vida útil. Ahora, hay que decir que allí los autos se cuidan bien, ¿eh? Mantenciones, pero al day. Mira, dentro del listado de bienes que suman serán rematados, se encuentra un Mercedes-Benz Unimog 1300 L de 1985, cuyo precio mínimo parte en 6 millones. Además de tractocamiones DAF y Jeeps Ailstorm del 2001. Oh, ¿cómo nos veríamos con un jeepcito esto, hermano? Los valores dependen de cada lote y parten desde los 3.960 pesos. Precio correspondiente a un conjunto de neumáticos. En el caso de los vehículos, el precio mínimo de los Jeeps Ailstorm, mira, es de 675.000 pesos. Mientras que algunos camiones superan los 2 millones. En tanto, algunos semirremolques alcanzan motores cercanos a los 3 millones. Mira. Los bienes están distribuidos en recintos militares de distintas ciudades, entre Arica, Temuco, Valdivia, Osorno, Punta Arenas, Santiago y Colina. Las ofertas deben ser por monto igual o superior al valor mínimo establecido por cada lote. Para cada lote, puedes revisar los detalles en este listado oficial publicado por el Ejército. La exhibición de las especies se realizará entre hoy día y el 25 de septiembre hasta las 4 de la tarde, en los lugares indicados para cada una. En caso que tengas consultas sobre el proceso o los bienes, podrás realizarlas hasta las 4 de la tarde del día viernes. Las propuestas deberán presentarse el 1 de octubre entre las 8 y media y las 9 de la mañana en el cuartel general de la tercera división de montaña en Valdivia. Oh, buena. Mira, este Jeep, oye, está muy bueno. El Jeep Ailstorm. Yo tengo el papá, un amigo, tiene un Jeep de eso. Ay, son mortales, ¿eh? A ver. Oh, mire, los chitos son de estos Jeep. De estos Jeep como de las películas, por mano. ¿Cómo nos veríamos con un jeepcito de esto? El tema es que... ¿O serán petróleo o benzina? ¿Será caro mantener uno, no? ¿Cómo va a tenerlo? Y andar en el veranito así. ¡Oh, qué lindo! Mira. Espectacular. Tan bonito. ¡Oh, bonito!
Y no caro, ¿eh? Ya, juntemos platita y nos compramos un jeep de estos luchitos. Para venir aquí en el... Porque en ese no creo que nos pasen parte. Ya vamos a la música, te acompañamos hasta las 7.

0: Mirá. Filtran polémico chat de Camila Flores en el que jura estar perdiendo cifra millonaria. Viejo de... Los montos también que ser... A ver, los montos también que ser realistas, ¿eh? Le sugirió una de sus asesoras al abordar las reacciones de campaña. ¿Qué pasó acá? Entre los nuevos antecedentes que complicarían a la senadora Camila Flores, de RN, investigada por el caso Cuota Flores, y distintas artistas que se abrieron a aristas que se abrieron a partir de esa primera acusación sobre los pagos que debían hacerle sus asesores. Figura un polémico chat. Según reveló un reportaje de T13, la charla se remonta a los tiempos de campaña y estaba relacionada con las rendiciones que se debían realizar ante el CERVEL. A través de mensajería, la entonces diputada intercambió mensajes con Heidi Serrat, una de sus asesoras. La conversación es iniciada por Flores refiriéndose a un hombre de apellido Reyes, Camila Flores. Hola, Reyes reclamando falta de pago, viejo de mí. Para lo único que sirve. Serrat, sí, me llamó. Según él, no entendió mi mensaje. Camila Flores, viejo pelotudo. Serrat, pero ya viene para acá. Si tenemos 160, estoy perdiendo como 80 millones. Ojo, dice Serrat, que igual los montos también tienen que ser realistas. Camila Flores, sí. Y ojo que la fiscalía también puso la lupa en celulares y por ende conversaciones de personas que trabajaron con Flores, como su secretaria y el ex asesor Julio Lillo, quien denunció que la parlamentaria le habría solicitado entregar parte de su sueldo a cambio de mantenerlo trabajando. Diputada, tengo el sobre de Julio. Necesito su autorización o se lo llevo. Le escribió la secretaria a la entonces diputada por uno de los tantos chats que están siendo investigados por el Ministerio Público. Yo creo que va a terminar siendo destituida si esto se comprueba. Sí. Lo más probable. Lo más probable es que termine siendo destituida. Mala. Como dijo un amigo de lo Himalaya. De lo Himalaya. Bien, amigos queridos. Falta un minuto para que sean las 7 de la tarde. Como siempre, un gusto haberles acompañado, haber disfrutado con ustedes de esta jornada del Cono Sin Taco. Ahora, prepárense, porque entra temporal a nuestra ciudad de Los Ángeles, más de 30 y tantos milímetros el día de mañana, con vientos, por lo tanto, a prepararse y a resguardarse. Bien, amigos queridos, un abrazo grande para cada uno y una, y nosotros nos encontramos mañana nuevamente aquí en el Cono Sin Taco. Un abrazo, que estén bien. Hasta mañana. Chao.
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1: 19 horas, 6 minutos.
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3: Entra en vigencia la ley Valentín. Protecciones obligatorias en ventanas y balcones de departamentos desde el segundo piso. Minsal y Fonasa firman convenio con Cajas de Chile para reducir listas de espera no GES. Operación Nieve de Oruro. PDI desarticula banda narco que operaba desde un recinto penal en Santiago. Transportaban droga desde el norte.
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3: Hola, ¿cómo están? Les saluda Juan Cristóbal Chato, conductor de CNN Chile, y les doy la bienvenida a esta nueva edición de Noticias junto a Radios Regionales. La PDI desarticuló una red narco liderada desde la cárcel de Puente Alto e incautó 413 kilos de droga en Pudahuel y La Florida. Fueron detenidos la pareja y la hija del recluso, quedando ambas en prisión preventiva por tráfico de estupefacientes. José Ferrada, con más información.
4: La Brigada Antinarcóticos Metropolitana de la PDI y la Fiscalía Metropolitana Sur desbarataron una organización criminal en el marco de la Operación Nieve de Oruro. El grupo era liderado por un recluso que cumple condena en el penal de Puente Alto, desde donde coordinaba el almacenamiento y la venta de estupefacientes que ingresaban desde el norte del país. El operativo permitió decomisar 413 kilos de sustancias ilícitas, entre clorhidrato y pasta base de cocaína, acopiadas en viviendas de Pudahuel y La Florida. Según explicó el prefecto inspector Eric Menay, jefe nacional contra el crimen organizado de la PDI, el procedimiento logró frenar la distribución de cerca de 500 kilos de drogas duras.
5: Que una vez más aparece en los ladrillos, los contenedores, la figura del delfín, que es característico, bajo relieve. Por lo tanto, las indagaciones continúan toda vez que esta aparición no es tan solo en nuestro país, sino que también en otros países de la región está, cierto, este sello de calidad que eventualmente, y según la investigación que tenemos que hacer con cooperación internacional, proviene de Colombia. Por lo tanto, insisto, es un duro golpe al narcotráfico. Estamos afectando, cierto, la comercialización y la oferta de sustancias duras como el clorhidrato, cocaína. Y con eso logramos desincentivar un poquitito la comercialización, particularmente en el sector sur.
4: En las diligencias fueron arrestadas dos mujeres identificadas como la pareja y la hija del cabecilla, quienes funcionaban como sus brazos operativos en el exterior. Ambas cumplían tareas clave, encargándose de la entrega física de los cargamentos, la distribución y la recaudación del dinero. Tras su captura y el posterior allanamiento a la celda del recluso, tanto el líder como sus familiares fueron formalizados por tráfico de drogas y quedaron bajo prisión preventiva. La justicia fijó un plazo de 120 días de investigación, mientras la policía indaga posibles vínculos internacionales ante la presencia de cargamentos con sellos distintivos.
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9: Lo que le pasa a Santiago no le pasa a Chile. ¿Qué pasa en Chillán?
3: El técnico de Ñublense, Juan José Rivera, dictará una charla sobre metodología futbolística para monitores deportivos este jueves en el estadio Nelson Oyarzún Arenas, actividad formativa impulsada por la Municipalidad de Chillán.
9: Puerto Montt.
3: La ministra de Salud anunció que buscará replicar a nivel nacional el Centro de Constatación de Lesiones y Alcoholemia implementado en Puerto Montt, iniciativa colaborativa que permite descongestionar recintos asistenciales y optimizar el patrullaje policial comunal.
9: Villa Alemana.
3: Autoridades preparan un plan de conectividad vial ante la próxima apertura del Hospital Provincial Marga Marga en Villa Alemana. La estrategia contempla un nuevo recorrido desde Olmué y Limache, refuerzos de colectivos y conexión con EFE.
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10: Y como se lo contábamos en titulares, la Fiscalía y la PDI investigan el hallazgo de restos humanos durante trabajos realizados en la Catedral de Rancagua. Este caso es investigado por una presunta exhumación ilegal. María Belén Araya con el completo informe.
11: La Fiscalía de Rancagua y la PDI se encuentran investigando el hallazgo de osamentas humanas al interior de la Catedral de la ciudad. La situación habría sido denunciada por los trabajadores de la obra de remodelación del templo. Entre las osamentas encontradas se mencionan dientes, fragmentos de cráneo y huesos largos, y hasta ahora no se conoce a quién pertenecen y cuándo fueron enterradas. El comisario Matías Abarca, de la Brigada de Homicidios de Rancagua, indicó que las diligencias buscarán determinar la antigüedad de las osamentas y si corresponden a un hallazgo de interés arqueológico o si existen antecedentes de relevancia criminal.
12: En relación a una denuncia que se recepcionó en la Policía de Investigaciones, dice relación con el hallazgo de osamentas al interior de la catedral, específicamente en el lugar detrás de la sacristía, por lo cual se han realizado el día de hoy las coordinaciones con la empresa que está realizando la reestructura, así también con las autoridades eclesiásticas, para efectos de poder fijar una fecha para intervenir en el lugar donde se produjo el hallazgo, ya que estas osamentas fueron devueltas al lugar de origen, y una vez examinadas y periciadas, podamos establecer primero que nada su data para establecer de qué origen histórico y además determinar si existen otros hallazgos relacionados con esta osamenta.
11: Señalar que el caso es investigado por una presunta exhumación ilegal. Esto porque, de acuerdo a la denuncia presentada, los restos no habrían sido informados oportunamente al Ministerio Público. Posteriormente habrían sido retirados y enterrados nuevamente. Asimismo, aseguraron que recibieron advertencias relacionadas con sus empleos si comunicaban del hallazgo. Desde el arzobispado de Rancagua descartaron las acusaciones y afirmaron que desde la iglesia no se ordenó exhumar ni volver a enterrar restos humanos.
10: Y atención con lo siguiente, porque la Dirección Meteorológica de Chile alertó sobre la proyección climatológica que afectará prioritariamente a sectores precordilleranos y cordilleranos durante este miércoles 23 y el jueves 24 de septiembre, elevando el riesgo de remociones en masa y emergencias viales desde el Maule hasta los lagos. De esto nos das cuenta en su nota Auri Morales.
13: Desde la Dirección Meteorológica de Chile se emitió una alerta por el entrante sistema frontal que dejará precipitaciones de isoterma cero altas en las regiones de la Araucanía, los ríos y los lagos. Allí se espera que afecten principalmente sectores cordilleranos y precordilleranos durante los días miércoles 23 y jueves 24. Entrega más detalles al respecto el meteorólogo Alejandro Sepúlveda.
14: Incluso lloverá sobre nieve. Por lo tanto, está el peligro del aumento del caudal de los ríos y de algunas remociones en masa. Las precipitaciones alcanzarían hacia el norte, a la región de O'Higgins, durante el viernes. Es probable que la región metropolitana en cordillera y eventualmente en el valle podrían caer precipitaciones débiles durante el viernes. También en la cordillera de la región de Valparaíso solamente. Pero lo más importante, entre Maule y la región de los lagos, y lo más intenso, Biobío, la Araucanía, los ríos, los lagos, con sectores que van a superar los 150 milímetros de agua durante este periodo.
13: A su vez, se mantiene la alerta vigente por precipitaciones moderadas a fuertes para las regiones del Maule, Ñuble, Biobío, junto con la Araucanía, los lagos y los ríos. Se espera que caigan alrededor de 220 milímetros durante estos dos días. Y se prevé cierto grado de severidad intensa con potencial de generar riesgos materiales y para las personas. Es por esto que desde la Dirección Meteorológica de Chile se recomienda mantenerse informado según instrucciones de las autoridades y prepararse en caso de medidas extraordinarias y así asegurar el bien de la ciudadanía.
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3: La ley Valentín ya fue publicada. Ahora será obligatorio instalar medidas de seguridad en inmuebles donde habitan menores de 12 años o personas de riesgo para prevenir caídas fatales en edificios. Camilo García, con más detalles.
15: Esta jornada fue publicada la ley Valentín, que obliga a proteger ventanas y balcones en edificios para prevenir caídas desde alturas que puedan terminar de forma fatal. Según el INE, entre el 2022 y el 2024, 39 niños y jóvenes menores de 18 años fallecieron a causa de caídas de esta altura, y solo entre mayo de 2025 y marzo de este año, 14 personas fallecieron por la misma causa. La senadora María José Gatica hace un llamado a poner en práctica esta ley.
16: A pesar de que hoy día ya se ha publicado la ley Valentín, que obliga en este caso la instalación de protecciones de seguridad para ventanas y balcones en construcciones en altura, necesitamos que la ciudadanía tome conciencia de lo que significa el cuidado de nuestros niños, de los menores de edad. Y a la vez necesitamos también de que esta ley se pueda hacer efectiva lo antes posible.
15: Ahora, los departamentos que se encuentran sobre el segundo piso deberán contar con protecciones como mallas, rejas o ventanales con bloqueo de seguridad en el caso de que ahí vivan menores de 12 años o personas con riesgo de sufrir caídas. La docente de la Facultad de Derecho de la UDD entregó más detalles sobre esta ley.
17: Solamente a partir del mes de septiembre del año 2028 será exigible esta obligación a los propietarios, arrendatarios o ocupantes a cualquier título. Otro tema que me parece importante destacar, no se señala una multa específica para los efectos de sancionar el incumplimiento de esta obligación. De forma tal que deberá ser el reglamento de copropiedad de cada uno de los edificios quien deba establecer.
15: La normativa lleva el nombre de un niño que falleció tras caer desde un piso número 13 en San Pedro de la Paz.
9: Lo que le pasa a Santiago no le pasa a Chile. ¿Qué pasa en Calera?
3: Un trabajador contratista de 38 años murió tras sufrir una descarga eléctrica en los exteriores de la planta de Cecinas Sopraval en La Calera. Las causas del fatal accidente laboral son investigadas por los organismos pertinentes.
9: Natales.
3: La PDI detuvo a una mujer y recuperó más de 6 millones de pesos en efectivo robados a un adulto mayor de 80 años en Puerto Natales, dinero que correspondía a la totalidad de los ahorros de su jubilación.
9: Antofagasta.
3: La justicia declaró culpable a Andrés Sutar por el femicidio íntimo de Javiera Jiménez, influencer desaparecida en 2022 en Antofagasta. El sujeto la golpeó mortalmente, quemó y enterró su cuerpo en el desierto tras una discusión.
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18: Seguimos avanzando en este resumen de noticias y les contamos ahora que en el marco de la regularización de pagos del préstamo solidario, la Tesorería General de la República lanzó un nuevo mecanismo de pago para los deudores del crédito. Los detalles se los trae a esta hora Camilo García.
15: La Tesorería General de la República puso a disposición nuevos convenios en el marco de la regularización de los pagos pendientes del préstamo solidario, el mismo que fue entregado durante 2020 y 2021 para mitigar los efectos de la pandemia. Sobre esto habla Miguel Rojas, jefe de la División de Operaciones y Atención Ciudadana de la TGR.
19: Por tanto, llamamos a quienes necesiten hacer un convenio, revisar su caso en tgr.gov.cl/préstamo solidario, donde podrán optar por un convenio. Las condiciones varían caso a caso, pero se basan en tres opciones según el comportamiento previo. Plazo de hasta 24 meses con un pie del 10% de la deuda, o plazo de 18 meses con un pie del 20% de la deuda, o un plazo de hasta 12 meses con 30% de la deuda como pie. Todo esto según el comportamiento previo. Sin embargo, hemos podido verificar que la gran mayoría de las personas sí podría optar al convenio de hasta 24 meses.
15: Desde el 14 de septiembre, la TGR habilitó el cupón de pago a través del sitio web del Servicio de Impuestos Internos para que las personas que cuenten con los recursos para pagar su deuda lo realicen mediante la plataforma. Por otro lado, desde hoy implementaron nuevos convenios disponibles que contemplan 12, 18 o hasta 24 cuotas dependiendo del pago anterior de sus movimientos anuales de la operación renta. Pero, ¿cómo acceder a ellos? Bueno, para eso se debe pagar un pie equivalente al 30, 20 o 10% del monto adecuado. Para activar el convenio, los deudores deben ingresar a tgr.gov.cl, préstamo solidario, utilizando su clave única o clave tributaria. Allí encontrarán la mejor opción para cada caso.
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9: Lo que le pasa a Santiago no le pasa a Chile. ¿Qué pasa en Talca?
3: La Seremi de Salud cursó 21 sumarios y decomisó cerca de 500 kilos de alimentos desnaturalizados durante las fiestas patrias en el Maule. Con sede en Talca, la autoridad anunció que mantendrá intensas fiscalizaciones de cara al verano.
9: Navidad.
3: FEDETUR destacó a Matanzas en la comuna de Navidad como un motor de desarrollo regional y ejemplo de transformación turística, tras capacitar a empresarios locales en herramientas digitales para fortalecer la competitividad frente a 300.000 visitantes anuales.
9: Coquimbo.
3: La campaña solidaria realizada durante la Pampilla recaudó más de 2,8 millones de pesos para familias afectadas por la emergencia climática. Paralelamente, el municipio de Coquimbo anticipó un balance económico positivo tras el masivo festejo.
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3: Un reportaje estadounidense reveló un importante crecimiento en el costo de los completos, a lo que a su vez demuestra que Chile está al borde de la recesión económica. Sobre esto nos cuenta más Javier Vera.
21: Un efecto silencioso está afectando a una de las comidas típicas de los chilenos. Y según un reportaje de ABC, pasaron desde los 2.500 pesos a cerca de los 4.000 pesos en los últimos meses. ¿De qué hablamos? Bueno, hablamos de los completos. Su precio ha ido cambiando, pues debido a la inflación y un aumento de costos en los últimos meses, nos explica detalles de este fenómeno Carlos Smith, economista, docente e investigador del Centro de Investigación de Empresa y Sociedad de la Universidad del Desarrollo.
22: Que sube más porque un completo no es comida, es un servicio. De hecho, en el índice de precio no está clasificado en alimento, está en restaurante. Si uno descompone lo que paga, los ingredientes, el pan, la vienesa, la palta, el tomate, son del orden de un quinto a un cuarto del precio, ¿ya? Otro porcentaje importante es el IVA. Y todo el resto del costo es el costo finalmente de tener el local funcionando, de tener meseros, de tener un espacio, de pagar la patente, etcétera. Entonces, el completo no subió por el completo, subió por todo lo que lo rodea finalmente. Y eso explica por qué la gente siente que la plata alcanza menos, aunque el IPC diga 4%.
21: La historia del completo nace en la década de 1930. Según la leyenda popular, en un local del centro de Santiago, ahí un sujeto en un local frente a la Plaza de Armas se le ocurrió armar un hot dog con chucrut, tomate y mayonesa casera de papa. Más de 90 años después, la receta y su valor monetario ha ido cambiando, pero la identidad ha sido la misma.
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3: Por 53 votos a favor y 52 en contra, la Cámara de Diputados revirtió la declaración de inadmisibilidad adoptada por la Comisión de Educación para el proyecto Sueldos Protegidos, permitiendo avanzar en la discusión para impedir embargos bancarios a deudores del CAE. El informe es de Auri Morales.
0: La Cámara de Diputadas y Diputados declaró admisible el proyecto de ley Sueldos Protegidos con una votación de 53 votos a favor y 52 en contra. La iniciativa tiene como objetivo resguardar los ingresos de los trabajadores frente a cobros de deudas del CAE, la protección de fondos depositados en las cuentas bancarias vista o de ahorro, y se establece el límite de embargabilidad establecido por la legislación actual. Habla la diputada Paula Olmos de la Comisión de Educación.
1: Hoy logramos algo muy importante que no podíamos dejar pasar. Nuestro proyecto, que había sido declarado inadmisible en la Comisión de Educación, lo llevamos a votación al Pleno de la Sala. Y gracias a los votos de la bancada del Partido de la Gente, logramos revertirlo y declararlo admisible. Esto es fundamental porque este proyecto busca proteger de verdad el sueldo de las personas. Queremos evitar que les hagan retiros o embargo en sus cuentas bancarias por las deudas del CAE. Escuchamos cada llamado y mensaje que nos envían y por eso estamos buscando todas las vías para darle una solución real.
0: El proyecto había quedado paralizado tras una votación en la Comisión de Educación que lo declaró inconstitucional. En dicha instancia, sectores parlamentarios argumentaron que la moción afecta a la administración financiera del Estado y la recaudación fiscal, por lo que se eliminó la propuesta de modificar los límites de embargación hasta 56 UF. Tras superar la prueba de la admisibilidad, la moción retornará a la comisión respectiva para dar inicio al debate sobre el articulado y el alcance de la protección patrimonial.
3: Bueno, esto fue el resumen informativo. Nos encontramos mañana con más noticias, así que no se separen de nuestra transmisión. Que estén muy bien.
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1: 19 horas, 29 minutos.
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1: 20 horas. 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
1: 20 horas, 30 minutos.
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